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4: Hola, hola, muy buenas tardes. Bienvenidos a esto que es XFM 91.5. Yo soy Rosana Dórame y me voy a quedar contigo casi casi hasta las 7 de la tarde en este ya martes 4 de agosto. ¿Cómo van? ¿Qué tal con la humedad? Está terrible, ¿verdad? Oigan, pues el día de hoy, ¿qué creen? Para ustedes tengo el Exaparasol para que se preparen bajando la aplicación si todavía no la tienen, registrándose y esperando las preguntas del día de hoy con las cuales tú podrás ser la acreedora o el acreedor de este Exaparasol. Y además, es bien importante que estés con el tema del día de hoy. ¿De qué vamos a hablar el día de hoy? Pues del amor. Hoy sí vamos a hablar del amor. Yo quiero que hoy me platiquen desde su experiencia, ¿cuánto dura el amor? ¿Cuánto dura el amor? Cuéntenme, manden su WhatsApp o escríbanme 686-307-4757. ¿Cuánto dura el amor? No sé. ¿Un año, 6 meses, 3 meses? Ya les diré cuál es mi perspectiva de la vida en cuanto al amor. Mientras, ustedes prepárense, porque además tenemos promos y tenemos muchas recomendaciones muy, muy buenas para ustedes el día de hoy. Así que yo los dejo con buena música. Ahorita regreso. Mientras, tú como yo en todas partes, ponte Exa.

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5 de la tarde con 25 minutos aquí en XFM 91.5. Soy Rosana Dórame y el día de hoy estamos hablando del amor. ¿Cuánto dura el amor? ¿Cuánto crees tú que dura el amor? Desde tu experiencia, ahora sí que, ¿cuánto te duró el amor? Oigan, y el amor, el clima, no es como que lo que estemos presumiendo el día de hoy, ¿verdad? Porque 43 grados centígrados en Mexicali, probabilidades de precipitaciones 0%, una humedad del 27%, y el viento, pues, como que quiere hacer el paro, pero no, 19 kilómetros por hora, o sea... Yo sé que no le podemos pedir milagros al cielo, ¿verdad? Pero pues, ay, de perdida el viento estuviera más fresco, diría mi mamá. Son las 5:26 ya. Si pretendes cruzar a los Estados Unidos de Norteamérica, te aviso, te anuncio que en Garita Nuevo Mexicali hay un tiempo de espera en línea normal de 2 horas con 10 minutos. Ready Lane, 55 minutos. La línea Sentry tiene un tiempo de espera de 10 minutos y el paso peatonal, 15 minutos de espera. Para Garita Centro. El tiempo de espera en línea normal es de 2 horas con 15 minutos. Ready Lane, 2 horas con 15 minutos. Para Sentry, 25 minutos y 15 minutos para el paso peatonal. Y bueno, me han estado diciendo, ¿por qué el tema de hoy? Bueno, pues porque todos lo vivimos de manera distinta, ¿no? Ya sabes, las mariposas en el estómago, ¿serán reales? ¿No serán reales? Pues dice la psicóloga Bertie Chinup, de la Universidad de Barcelona. Ella estudió un fenómeno muy importante, el fenómeno del amor, que le llaman limerencia. Todo lo hizo a partir de entrevistas, de cuestionarios, de encuestas, ya sabes, ¿no? Y su investigación, ¿qué dio por resultado? Bueno, que las experiencias intensas de enamoramiento suelen durar entre 18 meses y 3 años. Y que todo esto se basa en observaciones y cómo va evolucionando la intensidad emocional de los amantes, porque todo, obviamente, es individual. No es como que vamos en equipo a enamorarnos y en equipo vamos a seguir sintiendo. No, va cambiando ese enamoramiento pasional, ese enamoramiento intenso, dependiendo las personalidades. Ya sabes, ¿no? Hay 3 etapas del enamoramiento. Y tenemos que desglosarlas. Está la de la atracción o el enamoramiento intenso, el pasional, el ay, como me gustas, como te quiero, no puedo vivir sin ti, te quiero ver cada minuto. Después viene el apego o la vinculación emocional, que es cuando ya se disminuye esa idealización que tenemos. Y después viene el compromiso o el amor maduro, ¿no? De, ok, ya pasamos la etapa de pasión, ya conocimos nuestros peores momentos en pijama, greñudo, sin lavarnos los dientes, pero nos seguimos queriendo. Pero ahora sí, ¿qué onda? ¿Qué sigue? Es un amor maduro. Ahora ya va una relación más comprometida, ¿no? Más allá de ir al cine a cenar y pasarla bien. Ya es, ¿qué onda? ¿Vamos a vivir juntos? ¿No vamos a vivir juntos? ¿Cómo vamos a manejar esta relación? Entonces... El enamoramiento dura de 18 meses, según esta psicóloga, a 3 años. ¿Y tú? ¿Tú qué opinas? ¿Cuánto dura el amor? Por acá, ay, no podía faltar, dice. Pienso que el amor dura lo que quieres que dure. No te voy a decir lo que sí. Ustedes ya se saben eso, ¿verdad? Pero bueno, nos termina su comentario con, para tener una relación sólida, firme y duradera, si entendemos el amor como el de pareja, ya que hay muchas manifestaciones del amor, así es. Si es un amor pasional, vaya, romántico, yo creo que, dicen por acá, debes sembrarlo, cuidarlo y cultivarlo y hacerlo crecer día con día, no dormirte en tus laureles. ¡Claro! Cuéntame, desde tu experiencia, ¿cuánto crees que dure el amor? Por acá dicen, bueno, desde mi punto de vista, creo que cada persona se enamora a su ritmo y tiempo. Antes del enamoramiento existe la etapa de atracción, que suele durar en la mayoría de las veces unos 3 o 4 meses. La etapa de enamoramiento dura hasta 4 meses o 1 año. Fíjate, cada quien, aquí lo tienen ya hasta medido, ¿no? Pero, ¿qué sigue después de esto? Pues sigue el compromiso y ahí es donde muchas veces la gente sale corriendo. Pregúntenme a mí y pregunten a muchos de nosotros. 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
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Y desde luego, síguenos en nuestras redes sociales, porque ahí también puede haber pistas, ¿eh? Son las 5 de la tarde con 30 minutos, ahorita regreso. Mientras, cuéntame, 686-307-4757, nuestro WhatsApp. Mándame WhatsApp audio o escríbeme y dime cuánto dura el amor. En todas partes, ponte Exa.

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2: 43 minutos después de las 5 de la tarde aquí en XFM 91.5. Yo soy Rosana Dórame. El día de hoy, platica conmigo. 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Oye, ¿y qué onda? ¿Vas a ir a Calexico? Si vas a Calexico, porfis, te encargo unos tacos del Joaquín en la caja, ¿eh? Ya dijiste que me los vas a traer. ¿Me traes la salsita búfalo? Me gusta mucho. Y el aderezo de la casa, ¿ok? Listo, aquí te espero, salgo a las 7, gracias. Faltan 16 minutos para que sean las 6 y en Garita Nuevo Mexicali hay un tiempo de espera en línea normal de 25 minutos, Ready Lane, 15 minutos. Para línea Centro el tiempo de espera es de 10 minutos y el paso peatonal, 15 minutitos. En Garita Centro el tiempo de espera en línea normal es de 1 hora con 45 minutos, Ready Lane, 1 hora con 30 minutos. Centri, 15 minutos y paso peatonal, 20 minutos. El día de hoy estamos platicando cuánto dura el amor. Y por acá yo me hacía también otra pregunta. ¿Existe el amor para siempre? ¿Y qué creen? Que leí un artículo de San Juana Gómez Mendoza, que es una profesora de la Escuela de Psicología de la Universidad de Monterrey, que dice que, pues sí, escuchamos múltiples historias llamadas, ya saben, novelas rosas, tenemos esa tendencia a idealizar el amor, a tener un ideal romántico de las relaciones para siempre, pero pues no sabemos si existe, ¿no? Y ella lo resume todo en una frase. Dice, si no trabajamos la intimidad y el compromiso, el amor se queda solamente en pasión y efectivamente la pasión se acaba. Sí, porque de primero disfrutamos lo desconocido, ¿no? Y vamos descubriendo a esa pareja. Pero después, ¿qué onda? ¿Nos estancamos? ¿No avanzamos? ¿No alimentamos la relación? Así que esto dice esta profesora de la Universidad de Monterrey. Y por acá nos dicen que si el amor es para siempre, dice, ¿el amor de pareja? ¿El amor a los hijos? El amor a los hijos dura para siempre. Para siempre. El amor de pareja, pues yo creo que dura lo que quiere la pareja. Si hay compromiso y madurez y se cultiva y riega el amor por el otro, va a durar para siempre. El deseo y la pasión también pueden perdurar para siempre si se cultiva y se abona. Lo que no dura es el enamoramiento. Dicen por acá, ya que es un sabio hechizo que activa ciertas drogas naturales en nuestro cerebro, que dura máximo 24 meses. Más o menos. Sí, yo en algún momento, en algún artículo, leí que el amor es una locura temporal, porque pues, se disparan muchas químicas, mucha química cerebral en todos los sentidos, y sí sentimos ese arrebato, ¿no? De, ay, sí, para siempre y por siempre. Y luego, ay, nanita, quiero correr. Entonces, como bien lo dice aquí nuestra amiga, puede perdurar todo para siempre, pero hay que cultivarlo, hay que alimentarlo, ¿no? No es nada más de dejarse llevar. Como decía el artículo anterior que les decía, las tres etapas del enamoramiento, ¿no? Por acá dice, me voy a poner un poquito filosófica, dice, el amor es una emoción compleja que puede manifestarse en diferentes situaciones y en diferentes grados de intensidad. La duración del amor puede variar de persona a persona y depende de muchos factores, como la personalidad, la experiencia de vida, la dinámica de la relación y las circunstancias externas. Claro que sí, apoyo esa emoción. ¿Y ustedes qué dicen? ¿Cuánto dura el amor? Desde su experiencia, ¿cuánto dura el amor? Díganme, cuéntenme, manden su WhatsApp audio o escríbanme 686-307-4757 y platíquenme ustedes que han vivido ese amor, que han sentido que es para siempre. ¿Pudieron mantenerlo? ¿Cuántos años tienen juntos? ¿Siguen igual de enamorados? ¿O por lo menos han llegado a esa tercera etapa del amor maduro y están bastante establecidos? Por acá me comentan, yo diría que para mí el amor dura toda una vida cuando se quiere y se le echan ganitas. Por eso mismo, si se acaba por consecuencias externas, quiere decir que tú no le echaste ganitas, dice. El amor es grande y vasto. No es apego ni dependencia, es algo que se alimenta. Híjole, dicen por acá, échenle ganas a todas aquellas que dijeron que no les dura el amor más de 6 meses. Pues es que, primero que nada, el amor es un sentimiento, ¿eh? Un sentimiento muy profundo que tú depositas en otra persona o quizá en alguna situación o vaya, hasta en una mascota. El amor es un sentimiento que desarrollamos los seres vivos, pensantes que somos los humanos. Ahora, ¿cómo puedes tú darle amor a otra persona si no existe el amor propio? Yo creo que el amor empieza desde uno, ¿no? Entonces, muchas veces eso es lo que merma en una relación, lo que nosotros llamamos el amor, ¿verdad? Que no hay una autoaceptación, por ende, pues, entra en conflicto el amor hacia otra persona. Por acá me dicen, una persona puede estar enamorada por una hora o un año o una vida entera, pero el amor en sí es una cosa distinta a nuestra experiencia de amor, porque hasta ahora no hemos aprendido a desarrollar el amor al 100%. Híjole, puede ser. Faltan 11 minutos para que sean las 6 de la tarde. Cuéntame, ¿cuánto dura el amor? 686-307-4757 en todas partes. Ponte Exa.

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tarde con 4 minutos aquí en XFM 91.5 y me dicen que si puedo repetir la temperatura. Claro que ya es 42 grados centígrados, 28% de humedad. Ay, mis hijos, ya no me voy a maquillar todo el verano. 0% de probabilidades de precipitaciones y 19 kilómetros por hora el vientecito que hemos sentido. Que si tú así estás sentado a gusto en la refrigeración de tu casa y ves por la ventana y ves cómo se mueven los arbolitos, dices, ay, qué fresco está afuera, va. Pero no, es un engaño. Como dice Peter Pan, no crezcan, es una trampa. Así mero, no caigan en la trampa de la ventana con las hojitas moviéndose, ¿por qué? Hace calor, y mucho, oigan, y pues hemos estado platicando de si el amor es para siempre. ¿Tú crees que el amor es para siempre, niño? Depende, ya dijo el Roberto, depende de la persona, depende de las circunstancias de la persona. Obviamente, pues, cuando hablamos de persona, hablamos de personalidades, ¿no? Pero, ¿por qué hoy? Dicen por acá, hoy yo siento que no dura mucho el amor, hoy en día, ¿tú crees? Yo creo que eso ha sido siempre, la duración no depende de las eras, ¿no? Yo creo que es la personalidad, las circunstancias, lo que los rodea, cómo empezó, también tiene mucho que ver. Por acá, yo creo que lo curioso, digo, yo, Rosana, creo que lo curioso es que el enamoramiento, al igual que el amar, también afecta a nuestro organismo, ¿eh? También, o sea, cuando hablan del síndrome, por ejemplo, del corazón roto, pues no crean que es mentira, sí, cierto. Sí puede cambiar el ritmo cardíaco de las personas, sí cambia, de hecho, y sí puede haber afectaciones físicas cuando hay un rompimiento. Entonces, digo, nuestro cuerpo cambia desde las células hasta los órganos cuando estamos enamorados. Incluye, obviamente, el cerebro. Entonces, sí, todo esto se puede ver afectado. ¿Pero tú qué crees? ¿El amor será para siempre? Por acá nos dicen, he conocido parejas las cuales llevan más de 5 años de noviazgo, pero al final estas se separan o pasa algo que hace que se rompa la relación. Otras relaciones duran muy poco, casi meses o incluso semanas. Otras, la realidad es que ya no quieren ambos estar en esa relación, pero hay algo que los mantiene juntos y hasta cierto punto infelices. ¿Por qué será así? Dice, claro que hay casos que sí son muy exitosos. Pues, mira, en términos de probabilidad, yo creo que las relaciones, Rosana lo dice, duran para siempre o hasta que la muerte los separe, pero cuando lo han sabido manejar bien. Sí. Hay vigencias. Tengo a un familiar que le decía a su esposa cuando recién se casaron que le iba a hacer un contrato cada 5 años. Dijo, si en 5 años nos seguimos tolerando y queriendo y lo seguimos manejando bien, pues volvemos a firmar otro contrato por otros 5 años, ¿no? No lo hicieron, claro está. Pero sería una posibilidad, ¿no? Para muchos. Por acá dice, yo pasé por todas las etapas de enamoramiento en la misma relación. Y otras relaciones que he visto a mi alrededor han durado muy poco, casi meses. Llevo 15 años con mi pareja actual y es trabajo constante, no crean que no. Sí, es que sí te creo, amiga, claro que es trabajo constante. Oigan, ¿qué creen? 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Ya sabes, manda tu WhatsApp audio o escríbenos al 686-307-4757 para que nos digas qué opinas. El amor es para siempre. Dice por acá, el amor es confianza, lealtad, afecto, pasión y tolerancia. Debe ser recíproco. ¡Ay, sí! Te apoyo completamente, amigo que está por acá en el WhatsApp. La reciprocidad se pierde, pero enseguidita. Y esa yo creo que debe tener una vigencia ahora sí que para siempre, ¿no? Si dura para siempre, pero es diario. Sí, es un trabajo diario. Hay que alimentar, es como cuidar una plantita. Aunque suene trillado,
aunque todo el mundo lo diga, pero nadie lo hace, es algo que hay que alimentarse diario y cuidarse diario. Por acá nos comentan, el amor es una relación, se cree, se transforma. Claro que se transforma. Entonces, estamos hablando de amor pasional, de amor romántico, vaya, de pareja. Entonces, cuéntame, desde tu experiencia, ¿el amor es para siempre? ¿Sí o no? Cuéntame, ¿ok? 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Y ahorita hablamos sobre eso. Son las 6 de la tarde con 10 minutos. Ya regreso. Mientras tú, como yo, en todas partes, ponte XFM.

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0: 24 minutos después de las 6 de la tarde aquí en XFM 91.5. Y dime, ¿vas a cruzar a los Estados Unidos de Norteamérica? Bueno, pues te cuento que en Garita Centro hay un tiempo de espera en línea normal de 1 hora con 15 minutos. Ready Lane, 1 hora. Línea Centro y 10 minutos. Paso peatonal, 40 minutos. Para Garita Nuevo Mexicali, el tiempo de espera en línea normal es de 5 minutos. Mientras que en Ready Lane es 5 minutos, línea centro y sin fila, paso peatonal sin fila. ¿Qué onda? ¿Ya estás preparado para ganarte el exaparasol del día de hoy? Bueno, pues entonces te aviso que tienes que estar al pendiente del WhatsApp, ¿ok? ¿Ya te lo sabes? 686-307-4757 es nuestro WhatsApp. Hay que estar muy al pendiente. 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Y llegó el momento. Ya te sabes nuestro WhatsApp, ¿verdad? Yo lo sé. 686-307-4757. ¿Ya tienes la aplicación? ¿Ya te registraste? Entonces toma un pantallazo demostrándome que tienes la aplicación y que estás registrado. Y también toma un pantallazo de que ya nos sigues en Facebook, ¿ok? Sigue el pantallazo y ya nos sigues. Dos pantallazos y una pregunta sencillísima. ¿Quién está en los controles del 91.5 en este momento? ¿Quién está en los controles del 91.5 en este momento? Esa es la pregunta del día de hoy. La primera persona que me envíe el pantallazo con la app de XFM y que estés registrado, demostrando que tienes la app y estás registrado. Número dos, que nos sigues en Facebook. Y número tres, que me diga quién está acá en los controles del 91.5, se lleva el parasol del día de hoy. ¿Ok? Bueno, ¿y qué estaba pasando un 4 de agosto de hace algunos ayeres en el mundo de la música? Bueno, pues ahí te va. En 1990, durante un concierto de los New Kids on the Block en Montreal, allá en Canadá, tres ladrones armados, changos, robaron los ingresos de la venta de los souvenirs que estaba valorada en $260,000. ¡Qué barbaridad! También en el 90, por 4 semanas seguidas, Mariah Carey estuvo en el lugar número 1 en la Billboard Hot 100 de los Estados Unidos con Vision of Love. Su lanzamiento debut, Vision of Love, fue nominada a 3 Grammy Awards en el 91. Grabación del año, canción del año y la mejor interpretación vocal pop femenina, ganando en esta última categoría. 6 añitos después, en 1996, Oasis tocó 2 noches con entradas agotadas en el Baloch Castle Country Park, ubicado en Loch Lomond, Escocia. Ante más de 80,000 fans, James Hunter, el roadie de Oasis, pues, ¿qué creen? Ay, pues ahí pasó a mejor vida, porque lo aplastó una carretilla elevadora y un camión durante estos conciertos, aunque usted no lo pueda creer. También el 4 de agosto, pero del 2001, The News of the World informó que Mariah Carey había contratado a un detective privado para espiar a su exmarido. Ya saben, al Tommy, pues, al ahora marido de Thalía, el Tommy Mottola, Jack Palladino se llamaba este investigador privado, y le comentaba a un periódico, porque dio toda la nota, que Mariah Carey creía que su ex marido estaba llevando a cabo una campaña de difamación en contra de ella. ¿Se acuerdan cuando la Mariah se puso así toda mal de los nervios y esto? Súper jovencísima. Pues por esto fue. ¿Qué tal con el chisme? En el 2002, el 4 de agosto, Bruce Springsteen obtuvo su 5º disco número 1 en los UK charts con The Rising. Y al otro lado del Atlántico, también alcanzaba el lugar número 1 en Estados Unidos en la Billboard 200 Albums. Ahorita seguimos platicando qué estaba pasando. Mientras, ¿quieres el exaparasol? Bueno, sencillo. Manda a nuestro WhatsApp un pantallazo demostrándome que tienes la aplicación de XFM junto con... Ahí está, ahí viene tu nombre de registro. Tienes la aplicación y te registras y mandas ese pantallazo o screenshot, como tú le llames. Y también mándame un screenshot donde se vea que sigues a XFM en Facebook. Son las 6 de la tarde con 29 minutos. Ya regreso, mientras tú como yo en todas partes. 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

0: Son 14 minutos más para que sean las 7 de la tarde aquí en XFM 91.5. Ya entregamos el Exa Parasol del día de hoy. Bueno, no lo entregamos. Ya por acá le escribí a la ganadora. Tuvimos ganadora el día de hoy. Así que mañana aplíquense y en todos los espacios en vivo también aplíquense para que puedan tener su Exa Parasol. Nos escuchamos mañana. Tenemos una cita aquí en el 91.5 de tu radio a las 5 de la tarde. Pasa excelente, excelente resto de la tarde. Cuídate de la calor. Hidrátate muy bien y en todas partes, ponte Exa. Adiós.
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0: Son las 7.
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3: ¿Alguna vez has escuchado a alguien decir, me cayó la solitaria y no sabía si era un chiste o algo real? Pues es muy real. La solitaria es un parásito que puede medir hasta 7 metros de largo. Imagínate un gusano del tamaño de un poste de luz viviendo dentro de tu intestino. Pero lo más preocupante no es eso. Lo peor ocurre cuando sus larvas llegan al cerebro. Su nombre científico es Tenia solium y su ciclo de vida es un viaje complicado entre cerdos y humanos. Todo empieza cuando un cerdo criado en traspatio y sin control sanitario come algo contaminado con heces humanas que contienen huevos del parásito. Dentro del cerdo, esos huevos se convierten en larvas que se alojan en los músculos. Si una persona come esa carne cruda o mal cocida, las larvas llegan a su intestino, se pegan a la pared y crecen hasta convertirse en el gusano adulto, la famosa solitaria. Eso se llama teniasis. Pero si lo que una persona ingiere no son las larvas, sino los huevos del parásito, por agua o alimentos contaminados, el asunto se pone grave. Las larvas pueden viajar por la sangre y alojarse en músculos, ojos o, en el peor de los casos, en el cerebro. A eso se le llama cisticercosis. Y cuando llega al cerebro, se convierte en una neurocisticercosis, la forma más peligrosa. Puede provocar epilepsia, dolores de cabeza intolerables e incluso la muerte. De hecho, es la primera causa de epilepsia adquirida en adultos en muchas regiones del mundo. Este parásito tiene un truco maestro. Es capaz de engañar al sistema inmunológico, transformando la respuesta inflamatoria del cuerpo en una respuesta antiinflamatoria que le permite vivir años dentro de los tejidos sin causar síntomas. Es como un intruso que entra a tu casa, desactiva la alarma y se queda viviendo ahí sin que te des cuenta. El problema está ya cuando la larva muere, ya sea por medicamentos o por edad, y libera sustancias que desatan una inflamación brutal en el cerebro. Paradójicamente, muchas veces los síntomas más graves no los causa el parásito, sino la propia defensa del cuerpo al intentar eliminarlo. En México, los casos de cisticercosis han bajado mucho en las últimas décadas. Hoy se reportan menos de 300 al año. Pero la enfermedad no ha desaparecido. La Organización Mundial de la Salud la tiene entre sus prioridades de eliminación para América hacia 2030. Y es que persisten comunidades donde la falta de agua potable, el manejo inadecuado de excretas y la crianza de cerdos sin control sanitario mantienen vivo el ciclo del parásito. Mientras tanto, se investigan moléculas del parásito que podrían convertirse en blancos para terapias más precisas, que ataquen al invasor sin desatar la tormenta inflamatoria. Erradicar la cisticercosis no depende solo de eliminar un parásito, sino de transformar las condiciones que le permiten existir. Cocinar bien la carne de cerdo, lavarse las manos, tener acceso a agua limpia, suena sencillo. Pero para millones de personas en México todavía no lo es. La lucha contra la solitaria es una lucha contra la desigualdad. Con información de la doctora Lucía Jiménez García, de la Facultad de Medicina de la UNAM. Les saluda Mónica Genis.
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3: Bienvenidas y bienvenidos a Revista del Consumidor Radio. Soy Joy Ramírez y en esta ocasión nos acompaña la chef Erika Fonseca para preparar el platillo Sabio Profeco de este mes. Muchas gracias por acompañarnos, bienvenida.
4: Vamos a preparar unas deliciosas setas al pibil. Para preparar nuestro platillo necesitaremos 4 tazas de setas deshebradas, media cebolla fileteada, 30 gramos de pasta de achiote, un clavo de olor, 2 pimientas gordas, 1/4 de taza de vinagre blanco, 1 taza de jugo de naranja agria, 2 chiles guajillos y 1 cucharada de aceite. Para la cebolla encurtida, media cebolla morada fileteada, 2 chiles habaneros fileteados, 1/4 de taza de vinagre blanco o de manzana, el jugo de 2 limones, 1 cucharadita de comino en polvo, 1 cucharadita de orégano seco, media cucharada de aceite de oliva y sal y pimienta. Para la salsa de habanero que acompañará al platillo vamos a ocupar 5 chiles habaneros, 2 dientes de ajo asados, 1/4 de cebolla, el jugo de un limón y 1/4 de taza de aceite de oliva. Y finalmente, para servir nuestro platillo, medio kilogramo de tortillas y 1 taza de frijoles molidos. Para el adobo de nuestras setas al pibil, comenzaremos desvenando nuestros chiles guajillos, retirando el tallo y todas las semillas. Ahora directamente al fuego, llevamos los chiles por aproximadamente 8 segundos para asar. Se darán cuenta que están listos cuando la piel de los chiles se encuentra brillosa. Esto hacemos para liberar todo el aceite de nuestros chiles. Después, los remojamos en agua caliente de 10 a 15 minutos para suavizarlos. Para preparar nuestro adobo, licuamos los chiles guajillos, el achiote, el vinagre, el jugo de naranja, el clavo, la pimienta gorda y un toque de sal. Ojo, si consiguen naranja agria, pueden omitir el vinagre. Licuamos muy bien y reservamos. Ahora, calentamos el aceite vegetal en una sartén y acitronamos la cebolla por un par de minutos. Después, agregamos las setas previamente deshebradas e incorporamos con la cebolla. Antes de que las setas suelten todo su jugo, agregamos el adobo y mezclamos hasta que todas queden cubiertas. Probamos y, de ser necesario, volvemos a salpimentar. Dejamos cocinar por aproximadamente 8 minutos hasta que el adobo haya reducido. Las reservamos y ahora vamos a nuestra salsa de habanero. En un comal, colocamos los chiles habaneros, el ajo y la cebolla y los asamos hasta que estén tatemados. De esta manera sueltan todos los aceites. Después, los retiramos del fuego y los llevamos a licuar con la cebolla, jugo de limón, sal y pimienta. Ahora agregamos nuestro aceite de oliva en forma de hilo, sin dejar de licuar, para emulsionar y obtener una textura entre salsa y aderezo. Rectificamos la sazón y reservamos. Ya que tenemos nuestra salsa lista, vamos a preparar nuestra cebolla encurtida. Utilizaremos la cebolla morada fileteada, chile habanero fileteado, orégano y comino molido, también jugo de limón y mezclamos. Agregamos un poco de vinagre blanco o también puede ser de manzana. Salpimentamos al gusto hasta integrar todos los ingredientes. Colocamos un poco de aceite de oliva y terminamos de mezclar. Dejamos reposar por 30 minutos o hasta que notemos que la cebolla esté suave y de color morado. Finalmente, para servir nuestro platillo, calentamos muy bien las tortillas y untamos un poco de frijoles negros molidos. Agregamos nuestras setas al pibil y acompañamos con la cebolla encurtida y la salsa habanero al gusto. ¡Listo! Ya podemos disfrutar nuestros tacos de setas al pibil. Recuerden que el platillo Sabio Profeco es muy fácil de preparar, tiene buen sabor, aporta un balance nutricional y rinde para varias porciones. No olviden que también pueden ver esta receta en nuestro canal de YouTube Profeco TV. Yo soy la chef Erika Fonseca y fue un gusto cocinar con ustedes en Revista del Consumidor Radio.
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0: Hay el químico Tiny.
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0: Hello. 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

0: 7 de la mañana con 11 minutos. Muy buenos días. Tengan todos ustedes, pásenle a lo barrido. A este su morning show favorito. En vivo con Gago Porexa a través de la frecuencia naranja en el día de hoy. Hoy miércoles, ombligo de semana. Estoy muy contento de estar de nueva cuenta con todos ustedes. Gracias por estar sintonizando muy tempranito, early in the morning. ¿Cómo les amaneció? En un día, pues, húmedo, no tan caluroso. Ayer por la noche fue un día benevolente, ¿eh? Diosito se apiadó de nosotros y nos mandó un poco de aire. No digo que se puso fresco, pero pues por lo menos ya uno se orió, ¿no? Ah, ya es ganancia. ¿Cómo están el día de hoy? Me encantaría que se comiencen a reportar. 6-8-6-3-0-7-47-57. 6-8-6-3 07-47-57 y cuéntenme cómo les amaneció el día de hoy, además de acostados, por favor. ¿Qué harán el día de hoy? ¿Cuál es el objetivo del día de hoy? Además de ganar un dólar más, un dólar menos, cuéntenmelo absolutamente todo. ¿Hacia dónde van? ¿Al trabajo? ¿A dejar a los niños? Pues a la escuela no, pero a cursos de verano tal vez. Saludos a los que van ahí al Bancali, a los que van a su curso de cocina, a su curso deportivo, que la natación, que aquello, que el otro. Bueno, a donde sea, menos para la casa, ¿no? Y sobre todo a dejar a los chamacos, órale, que se detenga. Que alguien más los aguante por lo menos por unas 4 horas. Porque de que los hay, ¿eh? Escuchamos, no juzgamos. El día de hoy tendremos tema exacto mañanero. Y el día de hoy, déjame te platico, que vamos a regalar el día de hoy accesos. Uy, es que no tienes idea. No tienen idea. Cortesía de XFM. Tenemos accesos para. Uy, es que no, de verdad te van a sorprender. Está muy cool, está muy padre. Ya se los habíamos avisado. Se van a ganar accesos para. Y es que en pleno miércoles. Creo yo que es un día donde nadie espera absolutamente nada. Es como que, oh, lo más cool que puede pasar un miércoles es decir la frase de ombligo de semana. Es lo más divertido que puede pasar en un miércoles. Ya no hay nada más en un miércoles. No estamos ni allá ni acá. Te vas a poder ganar accesos para Sesame Place. Así es, este lugar en San Diego, muy cerca a Chula Vista. Un parque acuático increíble. De corazón te digo que es un lugar increíble. Está muy padre, está muy divertido. Sesame Place, que es obviamente todo de Plaza Sésamo. Sus personajes favoritos, pero es un parque acuático con olas gigantes, una alberca gigante con olas como si estuvieras en el mar, que sus toboganes, que su cono gigantesco que da vueltas. Está increíble. La verdad que está muy padre. Es un parque que vale mucho la pena ir. Sobre todo el río donde te pones así como que en una donita inflable y vas recorriendo así nomás, así chilling, rascándote el ombligo, la bisagra, tranqui, bonito, quitándote el calor en las aguas californianas de Sesame Place. Bueno, eso, vamos a regalar accesos hoy en este programa, así que no le cambies porque seguro nos vamos a divertir un montón, seguro vamos a escuchar la mejor música del planeta Tierra y seguro tú, que me estás escuchando, puedes ganarte esos accesos para este increíble parque de diversiones acuático en San Diego. Habiendo dicho eso, tengo saluditos, dice por acá. Muy buenos días, Gago, que tengan excelente día. Saludos, Mexicali. Tengo muchas ganas de ir, pero me acuerdo del calorón que hace y se me quita. Broma, me muero por ir pronto. Pues ni tan broma, Roxana Coronado. Saludos, saludos. La verdad que está haciendo mucho calor. O sea, yo sé que tienes muchas ganas por venir a Mexicali, pero si puedes, pues evítate la vuelta, la verdad. Hace mucho calor, no te lo recomiendo, la verdad que sí. O ven, pero ponte hielo en las axilas, y ya no digo en qué otras partes, pero ponte hielo, manito, porque está hirviendo. Somos un caldo a base de polvo, baches, choques, malos automovilistas y mucho, pero mucho calor. Está hirviendo la olla. Dice por acá, saludos, Gago. Saludos a Carolina Román. Dice, yo quiero, pero estoy a punto de bajarme al gym. Dice Carolina Román, ahí está, pegando al gym. ¿Ya eres runner, Carolina Román? ¿O es gym pesas? ¿O trampolín? ¿O ligas? Me encanta que cada vez inventen más cosas como para, güey, hagan ejercicio, no, ya, o sea, hagan esfuerzo físico. Gracias a Dios no ha llegado a Mexicali, pero me acuerdo que no hace mucho salió que inventaron un deporte donde cuelgas como de un bungee del techo y te cuelgas, te amarras unas ligas y cuelgas y como que vuelas y brincas. Güey, levanta una pesa. Una pelota en una cubeta también. No, una, está todo, ya caminen en el parque, algo. Pero bueno, todavía no llega a Mexicali eso, esperemos, estaría raro, estaría, no sé, no sé si está cool. Pero bueno, dice, saludos Gago Jim, pesas. Ah, pues saludos. 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Bueno, ahí está el tip del día. Ahí está el tip de esta mañana para iniciar con Tokio, China y Japón. Buenos días, Argelia.
1: Buenos días, tengan todos ustedes. Pues ahorita está airoso.
0: Sí.
1: Está haciendo airecito.
0: Sí.
1: Bueno, sí. No está tan caliente, Gago.
0: Sí.
1: Pero bueno, aquí andamos, ando paseando a mi Sasha, a mi perrita. Bueno, Gago, es miércoles de terceras oportunidades.
0: Sí.
1: Y que tengan un excelente y bendecido día.
0: Chao.
1: Chao.
0: Chao, Argelini, que tengas un excelente día. Pásala bonito. Saludos a Sasha. Y bueno, habiendo dicho eso, recordándoles el WhatsApp exacto, tú te puedes comunicar porque tu voz suena a través del 915 de tu radio. Yo soy Gago y si tú me lo permites, yo encantado de poder acompañarte hasta las 9 de la mañana, a donde sea que vayas. Permíteme ser tu copiloto. Tengo buena música. Tengo chismecito, tengo información, tengo regalos, tengo sueño. Nah, tengo de todo para este día miércoles 5 de agosto. Voy, Darío. ¿No se les ha ocurrido? O sea, por favor, a esto, o sea, pónganle balatas a este año porque va sin frenos, va hecho la mocha, güey. Ya estamos en agosto, va rapidísimo. Por favor, chequenle las balatas al 2026. Ah, por favor, que frene, que vaya despacio. 7 de la mañana con 19 minutos. Vámonos a corte comercial y regresamos con más información. Yo soy Gago, en todas partes, ponte Exa. Muy buenos días.
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21: Siete de la mañana con 22 minutos. We're back, nene, a través de la frecuencia naranja. Pues, ¿qué crees? 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

0: 7 de la mañana con 26 minutos a Lucín. Así es, varios en Mexicali y varias. Madre mía, que hay varios y varias alucines y alucinas en Mexicali. Pero, hey, las risas no faltaron, ¿eh? Oigan, el día de hoy estamos muy contentos de estar de nueva cuenta con todos ustedes. Como siempre, te quiero recordar que tenemos tema exacto mañanero. Aprovecho para mandar saludos a las personas que se van reportando. 686-3-07-47-57. 686-3-07-47-57. Ese es nuestro WhatsApp para que puedas participar, mandar tu audio, tu opinión, cuéntamelo todo, qué piensas, qué no estás pensando, qué quisieras escuchar. ¿Tienes alguna petición musical? Mándamela para batearla. Así es, exactamente. Tú pide y quién sabe si ponga yo. Quién sabe si ande queriendo, la verdad te voy a ser sincero. Pero si la rolita es buena, bueno, vamos gestionándolo, ¿verdad? Habiendo dicho eso, como siempre, tema exacto mañanero. El día de hoy es nada más y nada menos que hashtag creí que. Uy, creí que. ¿Qué creíste? Y sobre todo esta frase, creí que, demuestra y denota algo que creías, pero que probablemente no se hizo realidad. No se concretó. Algo que pensabas, pero que no fue. Hashtag creí que, como por ejemplo, empiezo yo. Es que yo estoy llorando, ¿verdad? Pero es que se me mete una basurita en el ojo, pero hashtag creí que ser adulto era más divertido, güey. Y la gente está bien difícil. Ah, la vida godín, sí, fíjate que todavía aquí la verdad la vida godín, digo, no está tan turbulenta, la verdad. Bueno, creo que soy bueno surfeando la vida godín aquí en este momento, ¿no? Aquí en MBC Radio. Pero la vida de adulto, ¡buah! Creo que de chiquito uno es menso. O bueno, a lo mejor yo era menso. Y yo creí que ser adulto iba a ser la cúspide. Dije, no, hombre. Desayunar maruchan todo el día. Voy a comer pizza con pepperoni y orilla de queso todos los días de mi vida. La ropa va a estar lavada siempre. O sea, ¡buah! Y no, hombre, voy a andar en el carro dando vueltas todo el perro día. No, hombre, la gota. No, que esto, que lo otro. No. Hashtag creí que ser adulto iba a ser. Yo pensé que era como ser Batman, la verdad. Y viene siendo como ser, no sé, ser el costal de box de la vida. Sí, así como ya, así cuando ya está todo grandote en la computadorcita, ¿no? La verdad que sí, pero bueno. Cosas que pasan en el barrio fino, tampoco nos vamos a quejar. También tiene su lado bello. Claro que sí, claro que sí. Por ejemplo, me puedo desvelar viendo películas. Y nadie me dice nada. Bueno, sí me dicen también, pero, o sea, ya no como niño, ¿verdad? Tengo audios, mira.
1: Hasta creí que a la fiscal Marielena ya la habrían corrido por su mal desempeño, sobre todo por el último desatino que tuvo.
0: ¡Wow! Amanecimos bravos, hermana, ¿eh? O sea, ya de lleno, ya desde ahorita, ¡ting, ting! Pues, la verdad, te voy a ser sincero, que primero, qué bueno que fue audio, porque luego piensan que yo saco los temas porque yo quiero, que no sé qué. Hablando de alucines, luego hay gente inventada que piensa que traigo agenda o algo, ¿no? Pero pues es que la gente de Mexicali le gusta platicar de estas cosas, lo platicamos en las banquetas con nuestros compas, mientras un pan dulce con la familia, platicas de lo que pasa en Mexicali, las cheves, platicas lo que pasa en Mexicali, y pues mira, qué bueno que mandó ahora un audio para que vean que no soy yo, pero ya que estás ahí, máximo respeto, sí, la fiscal María Elena Andrade conserva su trabajo después de esto, máximo respeto, entiendo que hay altas posibilidades de mantenerlo, ¿por qué? Porque sería evidenciar a alguien que realmente, pues, no cumplió con creces lo que ella misma, en base a sus palabras, había sostenido. que era una investigación de 3 años súper llena de elementos y que tenían toda la confianza en que se lograría porque tenían un caso sólido. Y pues no sucedió, manito. Entonces, es como en el fútbol, ¿no? Si la riega el portero o la riega en una jugada clave, un portero, un defensa, un delantero, jugada clave, jugada crucial. Baja California contra el ojo público en el Mundial. Minuto 90. Y el portero se equivoca en una jugada clave. O el delantero falla una frente a la portería. Si el director técnico, en este caso, el director técnico sería Marina del Pilar, del equipo de Baja, saca al jugador, estás evidenciando el error de esa persona. Entonces, en el fútbol normalmente no hacen esos movimientos. La podría haber cajeteado machín, pero pocas veces, son raras las veces, son anecdóticas las veces, en el que el director técnico dice, ¡ey, párame! ¡Árbitro! ¡Árbitro! ¡Pítale, árbitro! ¡Árbitro! Y ya, y le hablas al jugador que la cajeteó y, ¡ey! ¿Sabes qué, manito? Vete para afuera. ¡Ey! A ver, la banca, órale, tú entras. Pocas veces. ¿Por qué? Porque haces evidente, aún más grande, el error que ya cometió esta persona, la estupidez que cometió el jugador, el paso en falso que dio el jugador. Entonces, no lo hacen porque es evidenciar. Pero eso es en el fútbol. Hay cosas mucho más importantes. Ahora, con nuestros gobernantes, pues espero, y no se lo tomen como un partido de fútbol, y tomen cartas en el asunto cuando algo no está funcionando. ¿Sabes? Una cosa es una cosa y otra cosa es otra cosa. Pues la verdad que, a pesar de que es una señora lo que le sigue de preparada y profesional, no ha tenido sus mejores pasos en los últimos meses. Y ahora esto, pues entonces uno no entiende, ¿no? Vamos a ver qué es lo que pasa. No creo que tomen una decisión con la cabeza caliente y sobre todo porque no van a evidenciar. Y ojo, lo que se está manejando hoy en día es unidad. Unidad. Vamos a manejar la unidad y la unidad para acá y la unidad y todos unidos. Entonces, a pesar de que creo que se deberían tomar cartas en el asunto, porque realmente sí fue un osote lo que acaba de pasar, creo yo que no va a pasar de ahí. Porque no van a evidenciar a una persona que es de las confianzas de los demás de arriba, es una persona que tiene todas las confianzas de los demás de arriba. Le van a dar el espaldarazo, creo yo, por lo menos en estas últimas semanas. No creo que tomen una decisión tan apresurada. Y para demostrar unidad y para demostrar que no se equivocaron, ¿no? Que no se equivocaron en seguir teniendo a esta persona ahí y que no se equivocaron en hacer este caso durante 3 años y que no se equivocaron el ahora, mágicamente, entre comillas y sin querer queriendo, justamente lo detuvimos cuando salieron esta serie de audios filtrados a la gobernadora en la semana donde la gobernadora se fue a pasear, perdonen mis palabras, a una gira de medios en Ciudad de México y en otras partes para tratar de limpiar su imagen. Porque a eso fue. O sea, muy necesaria, muy lindo el vestido blanco, muy voy a la iglesia. Yo no fui exactamente. Sí, hice como muy de madrina de primera comunión, de bautizo. Me encantó, pero sí la opinión, el ojo público dudó mucho de esas giras. Para empezar, hizo la gira de medios, a nivel nacional. Pero pues no sé, no digo que aquí evidentemente, porque yo soy solo un pelo fustán que digo incoherencias. Pero pues se hubiera aventado una gira de medios en su propio estado, ¿no? Hubiera visitado aquí el noticiero de MBS, hubiera visitado el noticiero de allá enfrente, de allá de la Le Montejano, de Tijuana, o sea, hubiera hecho su gira de medios, hubiera ido a Canal 66, bueno, no está tan difícil ahí, o a Televisión, no sé, a algo, o a Ciudad Capital, o algo, pues, hubiera hecho su gira de medios aquí en su mismo estado. Exactamente, sí, le faltó ir con Jimmy Fallon, o sea, pero bueno, está tratando de limpiar su imagen, que no lo van a reconocer, pero está muy golpeada. Hablando de unidad, no sé qué tanta unidad, porque a los días sale Julieta Ramírez en una foto con Bonilla. Yo no entiendo, o sea, eso estaría cool preguntárselo a Julieta Ramírez. ¿Cuál fue, desvaneciendo el tema hacia otro lado, o sea, junto, pero no revuelto, dejando lo de Pedro Ariel Mendívil, el exdirector de la policía, que ya no fue vinculado a proceso porque se les cayó la investigación o el caso que tenían, que hicieron y armaron durante 3 años y que 36 meses son, entonces, sí, 36 meses estuvieron armando este caso. 36 meses, porque en palabras de la fiscal dijo 3 años. En 3 años, ¿cuántos elementos tienen ellos o creía la fiscal María Elena Andrade tener? ¿Cuántos elementos ella creía tener como para detener al exdirector de la policía? Y neta, me lo juras, que en esos 3 años, o sea, hace 2 meses, no tenías nada para detenerlo. O sea, hace 3 semanas, no tenías nada para detenerlo. Hace 2 meses, en una investigación de 3 años, ¿no tenías nada para detenerlo? Hace 6 meses, 5, 8 meses, hace 8 meses, después de una investigación de 3 años, hace 8 meses para atrás, ¿no tenías algo para detenerlo? Hace 1 año, ¿no tenías algo para detenerlo? O sea, todos estos elementos que decía tener la fiscalía para un caso sólido, para hacer la detención y demás, todo ese tiempo que tuvo, realmente no lo pudo detener atrás. ¿Cuántos elementos tenías así? Justamente, o sea, no quieren que la gente piense mal y no les gusta que diferentes medios y portales, ellos dicen que a veces cambian la percepción, pero justamente pasa la detención cuando salen los audios y cuando las papas se le estaban quemando a la gober. O sea, realmente... Y yo me quedo con la frase de Pedro Ariel Mendívil, exdirector de la policía, cuando lo iban a detener. Ojo, y vuelvo a repetir, no digo que sea inocente o culpable. Yo no digo nada porque ¿quién soy yo? Eso lo van a determinar. Me encanta porque hablo a veces como Claudia Sheinbaum. Eso lo van a determinar las autoridades. Cuando se quiere lavar algo, sí. Es que eso es tema de la fiscalía. Eso lo van a determinar nuestras autoridades. Nosotros siempre nos manejamos con la ley. Entonces, eso lo va a determinar la ley. Entonces, yo no soy nadie para decir si es inocente o no, o si es culpable o no. Lo va a determinar la ley. Lo que sí le puedo decir es que yo, en lo personal, sí me llamó mucho la atención la frase de Pedro Ariel Mendívil. Cuando lo estaban deteniendo, cuando lo iban por detener en su casa, que dijo, en la política nada pasa por coincidencia. Y, uff, siento que me emocioné al igual que cuando vi la Odisea y que estaban en el canto de las sirenas. Frase de Rocky, dije, vato, me lo voy a tatuar. En la política nada pasa por coincidencia. Entonces, no quieren que la gente piense mal, pues no hagan cosas buenas que parezcan turbias, ¿no? Se les fue por un tubo, ¿no? La investigación de 3 años, quedaron mal, pues al ojo público fue un osote. Y bueno, llaman a la unidad. Desviando, girando un poco el timón, junto pero no revuelto, hablan a la unidad, pero después sale Julieta Ramírez con una foto con Jaime Bonilla. Entonces, yo no sé qué tan unidad sea esa. Ver a tu amiga con tu ex, sí. Definitivamente. Como amiga, sororidad. Porque, ojo, ¿eh? O sea, entiendo que la política es construir puentes, ¿no? Lo dijo Ruiz Uribe. No, es que yo construyo puentes. Me encantan esas frases muy elocuentes. La política... es construir puentes, al igual que la amistad, ¿no? Entonces, entiendo que Julieta Ramírez, pues está a full construyendo sus puentes, pero manita, dejando la política de lado, como dice Marina, pero es que soy mujer. La sororidad, ¿no? Muy importante. Jaime Bonilla utilizó palabras muy fuertes en contra de Marina del Pilar cuando le filtraron ese video. O sea, dijo palabras muy fuertes. Yo le voy a... la vida hasta que no se puede, hasta que pueda y que no sé qué. O sea, se la cantó directa. Sí, de por sí, ya todo el estado y todo mundo sabíamos que se traen ganas de darse hasta con un tubo. Y luego pasan los audios, le filtran los audios y sale la gobernadora a decir, fue una emboscada psicológica. Me encantó esa frase. Ya la guardé, la escribí en una tarjeta para cuando pase algo en mi vida, sacar esa tarjeta. Es que fue una emboscada psicológica. Esa va a ser mi justificación. Oye, Antonio, ¿por qué llegaste a las 4 de la mañana con tus amigotes todos borrachos? Mira, vienes todo hecho pipí, todo. Mi amor, fue una emboscada psicológica. Me emboscaron mis amigos para quedarme aquí hasta las 6 de la mañana. Entonces, me encantó, ¿no? Entonces, sabemos que se trae un tiro cantado. Sabemos que no se quieren. Sabemos que una la quiso meter al bote y el otro hizo sus cosas y se odian. Y luego salen los audios y la misma gobernadora dice: es que Jaime Bonilla me tendió una trampa. O sea, no lo estamos diciendo nosotros. La misma gobernadora dijo en sus palabras: Jaime Bonilla me tendió una trampa. Me tendió una trampa. Entonces, si ya se odiaban y luego sale a exponer que le tendió una trampa, yo creo que esa actitud entre uno y el otro creció más de manera negativa. Es como, güey, si de por sí te aborrecía, ahora que me tendiste una trampa y me hiciste un desbarajuste aquí, me filtraste audios y me tendiste una trampa, y ahora soy el hazmerreír en la política del Estado y de nacionalmente hablando, y todo eso, o sea, estás arruinando todo, pues creo que lo aborrece aún más, ¿no? Aunque ella diga que Diosito se lo bendiga y que todo lo que tú quieras. Entonces, ya todo eso se sabe. Y ella dice, ¿sabes qué? Vamos a manejar la unidad. Y Julieta Ramírez se hizo con Marina del Pilar. O sea, eso tampoco es secreto a voces. Aunque ella ya no lo quiera decir, como antes sí lo presumía y antes sí lo exponía y era muy vocal al respecto, ahora ya no tanto, se hizo con Marina del Pilar. O sea, todos alrededor saben y todos en ese ámbito saben qué se hizo con Marina del Pilar. Sabían sus actividades con Marina del Pilar cuando empezó, cuáles eran sus actividades. A lo mejor sus actividades ya después cambiaron y lo que tú quieras y fue de un puesto al otro. Pero sabían, se hizo con ella. Entonces, si la gobernadora, la capitán del barco y del estado, y luego la capitana del barco de Morena en el estado, habla a la unidad y tú te hiciste con ella y eran uña y mugre, y tu carrera se forjó gracias a ella, y luego te tomas una foto con el que le armó todo el desbarajuste. O sea, neta, quisiera saber si hubo una llamada entre ellas dos o un mensaje entre ellas dos o algo de que, hija, te pasaste de lanza, manita. De todos con los que te pudiste tomar foto, con Bonilla. O sea, no sé qué comunicación. Hoy en día no sé qué tanta comunicación exista entre la gobernadora y Julieta Ramírez. Que cuando Julieta Ramírez hizo su ¿qué fue? Su presentación, su informe de actividades, me encanta ahora, que parecía campaña, pero no, es informe de actividades. Ahí estaba la gobernadora, todavía le dio el espaldarazo ahí, estuvo ahí y todo, unidad, y luego sale con uff, la verdad sí ha de ser extraño, ¿no? Extraño el por qué decidió hacer eso público, qué es lo que se está manejando. ¿Por qué fue? ¿Por qué sabiendo que tu propia gobernadora, la que te encaminó en la política y la que te encaminó en tu carrera ascendente de manera meteórica, sale a expresar eso de él y te tomas una foto con él? Sí está raro. Y podrán decir que están buscando la unidad, pero esa foto para nada demuestra unidad, ¿no? Es lo que nos preguntamos. Por si no lo sabías, pues ahora... ahora ya lo sabemos. ¿Qué está pasando? Ahí están las dudas de nosotros los ciudadanos promedios de la metrópolis llamada Mexicali y del estado Baja California. Esas son las dudas. ¿Cuál es la comunicación entre Julieta y Marina hoy en día? Hoy, 5 de agosto del 2026. ¿Qué tanta comunicación hay entre ellas dos? ¿Y cuáles son los ánimos entre ellas dos? Porque como niña ya lo sabemos, ¿no? Diosito me lo bendiga. Entonces, ¿qué tanta unidad hay en el partido? Entonces, también. Bonilla, cuando salió de Morena, salió pateando, diciendo, despotricando. También ahora Ruiz Uribe dice que es muy amigo de él y que está construyendo puentes con Bonilla y que la lleva bien. Entonces, ya no se sabe quién con quién. También en su momento, creo que Samaniego mencionó algo de Bonilla, que él ni siquiera era morenista, que brincó, pero que él sí desde siempre. Entonces, ya es como un Royal Rumble, ¿no? Es la triple W, es la triple A, ¿no? va a estar peleando solo y va perdiendo. Entonces, esas son las dudas que dejan todo este desbarajuste. Por si no lo sabías, ahora ya lo sabes. 7:45 a.m. ¿Tú qué piensas? Cuéntamelo todo. Mándame tu audio al 686-3074757. Hashtag creí que. Ese es el tema exacto mañanero. Corte comercial y volvemos en todas partes. 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

0: 7:52 PM. Ahora estamos de vuelta a través de la frecuencia naranja en el día de hoy. Te recuerdo, yo soy Gago y estoy muy contento de estar de nueva cuenta con todos ustedes. La temperatura del día de hoy, por si te lo preguntabas, 32 grados centígrados antes de las 8 de la mañana. Madre mía, qué calor. La temperatura máxima el día de hoy será de 43 grados centígrados. Se pronostica que el clima, el sol esté, o el día, perdón, esté totalmente soleado. Ni una nubecilla. Fíjate que contrario a ayer, que estuvo por momentos así medio nubladón, como medio grisáceo, medio raro. No, el día de hoy se pronostica que esté totalmente soleado, ¿eh? A partir de ya hasta que comience el atardecer, que será a las 7:36 PM, aproximadamente 7:20, golden hour, para aquellos que gustan de la fotografía, 7:36, el atardecer, para las 8 ya no habrá luz del día y comienza a disminuir un poco la temperatura, pero a pesar de que la máxima será de 43, la sensación térmica será otra cosa totalmente diferente, así como lo estás escuchando, porque será de 46 grados centígrados. Repito, la sensación térmica y además una humedad de casi 60% este miércoles en Mexicali. Así que estará bastante caluroso. Por favor, pónganse desodorante en las axilas, por favor. En todo, en donde haya dobleces en su cuerpo, póngase desodorante, limón o algo, no me importa cómo sea el título de la zona. ¿Hay doblez? Póngase ahí, por favor, ¿ok? Porque hará un calorón. Por acá tengo mensajitos, dice, todavía ahí con el tema medio político. Los estoy leyendo, los estoy escuchando. Gracias por mandar su mensaje. 6-8-6-3-0-7-47-57. Oigan, les quiero recordar que en unos cuantos minutos más, no se despeguen porque voy a regalar boletos para Sesame Place. Así es, este increíble parque acuático en San Diego, muy cerca de Chula Vista. Si no es que está en Chula Vista, no recuerdo, pero está muy cerquita. Muy padre, un parque acuático, una alberca gigante con olas artificiales, un río para pasear increíble, súper a gusto, toboganes acuáticos, atracciones. Está muy padre, la verdad que está muy padre. A lo mejor no has tenido la oportunidad de ir, o a lo mejor ya fuiste y quieres volver. Bueno, quédate escuchando En Vivo con Gago por Exa, porque tengo boletos, tengo accesos para ustedes. Así que conviene no despegarte. 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Son las 7:55, vámonos a corte comercial. Volvemos con más información, volvemos para regalar boletos de Sesame Place, porque estoy seguro la vamos a pasar increíble. De menos a más, el día de hoy, miércoles 5 de agosto del 2026. Yo soy Gago, ya volvemos. 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
1: 8 de la mañana con 5 minutos. Estamos de vuelta a través de la frecuencia naranja en el día de hoy. Tenemos tema exacto mañanero.

0: Pero hashtag, hashtag creí que, hashtag creí que. Atención a todas las personas que quieran participar para ganarse, porque es el segundo requisito, mandar su audio con el tema exacto mañanero. Hashtag creí que. Dime, platícame, cuéntame, ¿qué creías y qué no sucedió? ¿Qué creías que no pasó? ¿Qué creías que no se logró? Hashtag ¿qué crees? Digo, ¿qué creía? Bueno, hashtag creí que. Ese es el tema exacto, mañanero. Yo me confesé en la mañana, en los primeros minutos de este tu programa. Dije, hashtag creí que ser adulto iba a ser mucho más divertido. O sea, es divertido, no me malentiendan. Creí que sería todavía más divertido. Como en las películas, no sé. O sea sentí que iba a tener un, no sé, un resbaladero en mi casa. Cereal por todos lados. ¿Sí? Como muy de Estados Unidos. Y tú, ¡está horrible! Sí, suele pasar. No, hombre, no, chulada la universidad en Estados Unidos, ¿no? Suele pasar. Uno, nos guiamos mucho por las películas que vemos de pequeñitos, ¿no? Siempre. Todos con lockers, como High School Musical. Sí, la verdad que sí, que es muy buena. High School Musical 1 es muy buena. La 3 es muy buena. Fue la última, ¿verdad? Sí, fue muy buena y emotiva. Yo no lloré, yo no creo que lloré. Metí una basurita en el ojo, pero sí, estuvo muy buena. La 2 está chafa, pero la 1 y la 3 están perros, la neta. Sí, honor a quien honor merece. Habiendo dicho eso, tenemos tema exacto, mañanero. Hashtag, creí que. Débote pronto. Nene, ¿qué te parece? ¿Qué me lo cuentas? En 4.
1: Desahógate, confiesa, grita, arremete, cuenta, declara, saluda, felicita, pero dilo en 4.
2: No. A ver. Yo en 4 no te digo nada. Mejor en 5 segundos.
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3: Hola, ¿cómo estás? Deja tu mensaje después del tono.
0: Así es, deja tu mensaje después del tono 6863074757. Hashtag creí que. Ese es el tema exacto, mañanero. Repórtense. Y comienzan a llegar los primeros audios. Cascada de audios. Y suenan más o menos a las de acá. A ver.
4: Hashtag creí que no iba a ir al concierto de Yandel. Ajá. Pero mi esposa me acaba de sorprender ahorita en la mañana con los boletos.
0: ¿Eh?
4: Y estoy muy feliz. Gracias, amorcito, te amo.
0: Ay, qué bonito. Qué perro. ¿Cuándo es este fin? Este fin. Oye, número uno, pensé que era una niña la que estaba hablando. Cuando dijo mi esposo, y yo, ¿qué? ¿Qué es esto? ¿Medio Oriente? ¿Te casaron chiquita o qué? O sea, no. Y luego su foto es ella de novia, pero pues como no veo muy bien, dije, mira, es una quinceañera. Su primera comunión, mira, su vestido. Y luego habla y lo dice mi esposo y yo, ¿qué? Pero mira, qué chido. ¡Llamé para verte! Allá por el 2007 tuve la oportunidad de ver a Wisin y Yandel en el Estadio Caliente de los Cholos. 2007. Fui a verlo, estuvo muy fregón. Estaban en su prime, era el duel historial. Era todo eso, crack, y luego comenzó a llover. Yo me sentí main character cuando fui a ver ese concierto de Wisin y Yandel en el Estadio de los Cholos, al aire libre, lloviendo, en su peak, el dúo de la historia. Yo me sentía en video musical. Yo tenía pelo, yo tenía pelo. Y la verdad que me sentía main character cuando fui ahí. Dije, nada, o sea, todos me están grabándome. Todo gira alrededor de mí en este momento. Me sabía todos los pasos de los videos, las poses en sus fotos, todo. Sus poses. Acá. No, está otra cosa. Una locura. Así que creo yo que se va a vivir igual una locura este fin de semana. Con tremendo conciertazo. Pásatela bien, quinceañera.
5: Buenos días, Gabo. Hashtag creí que los problemas gastrointestinales eran de los viejitos. Entonces yo ya estoy viejita. Saludos, buenos días.
6: Pero no llores, buenos días. Dice, tengo 42. No, jovenaza. Jovenaza. Viejo los cerros. Pero, inclusive, mira, tiene 42. A ver. A ver, problemas intestinales, afortunadamente, nunca he padecido. No sé si... No, hombre. No. No, ni siquiera sé qué es gastritis nerviosa. ¿Qué es? Ajá. Ah, y sientes como malestar o así. Ah, no. No, no, no. La verdad, no tengo eso. No sé si se considera un problema. Problema gastrointestinal. Tal vez lo único es mi café, leche deslactosada light. Eso sí. No sé si se considera problema. De ahí en fuera, mental sí tengo. Gastrointestinal, no. No, la verdad no. De ahí no padecemos. Y no tengo 42, o sea, tampoco es eso. Conozco a personas muy jóvenes que desde muy jóvenes han padecido del estómago por diferentes circunstancias. Pues bueno, sí, han recomendado muchísimo hoy en día. Digo, primero que nada, ve con tu experto en la salud. Me encanta yo pa no meterme en pedos. Ve con tu experto de la salud, ¿eh? Sí. Evita el exceso, la verdad que sí. Pero recomiendan mucho hoy en día los probióticos y el kefir. Que no sé que sepa, probablemente no sepa bien, pero... yogur griego. Así, bueno, pues ahí está, tú decide qué quieres, ¿no? Pero sí, sí lo recomiendan mucho. Y muchas personas que tienen esos problemas, que yo en lo personal he escuchado, que son conocidos míos, que prueban probióticos o kefir, son como los que hacíamos CrossFit y que hoy en día hacen Hirox y que hoy en día son runners. Te lo van a decir. Es todo lo único que van a hablar. Entonces, las personas que prueban el kefir, normalmente en los primeros meses quieren que todo el mundo... Estás en la peda de que, güey, no manches, está bien chila la sala del despecho. ¡Güey! ¡Prueba el kefir! ¡Está buenísimo! Güey, estoy cantando aquí RBD. ¿Qué tiene que ver el kefir? ¡Prueba el kefir, güey! ¿Vas al baño? Es que no has probado el kefir, seguramente. Pídete uno mañana. ¿Pedimos otra cubeta de kefir? ¡Ah, no te creas! O sea, te lo van a decir. Te lo van a decir. Es gente que les ha funcionado, evidentemente. Dice por acá, el kefir sabe rico, buenos días. Ahí está, hay gente sociópata. Sí, sí, sí. Ya perdieron el sabor, la capacidad del gusto. Así. Tengo audios.
7: Buenos días, Gago y Lao. #creí que hoy no estaría tan húmedo. O sea, realmente yo pensé que hoy nada más íbamos a tener calor y no humedad. Y estamos al 65%. ¿Cómo es posible eso? Está fatal.
8: Oye, pero si yo te lo dije hace como media hora que está casi, la sensación térmica sería de 60%. ¿No me crees o qué, amiga? Con la edad 760, Daniela R., que tiene una foto allí en París, o no sé si es una torre de electricidad aquí en Palaco. ¿No me crees o qué? Yo te dije que 60%, por favor, te pido, por favor, de la manera más atenta que creas en mis palabras, ¿ok? Te checa eso, por favor, ¿ok?
6: Sí, si no voy a tener que hablar contigo al respecto. Tengo mensajes.
9: #, creí que iba a ser rica, pero ahora tengo que correr para llegar temprano al trabajo. ¡Adiós!
6: ¿Creí que qué? Me fui.
9: #, creí que iba a ser rica, pero ahora tengo que correr para llegar temprano al trabajo. ¡Adiós!
6: Suele pasar, uno dice, no manches, hombre. O sea, no manches. Pero córrele, uno nació... Ya no sé ni cómo nací, pero rico no. Rico, ¿no? Entonces, pues ya ni modo, no toca corretear la chuleta. ¡Córrele, coye, porque hay que corretearla! Dice por acá, Gago, sigue contando del Sinfónico de Yandel. ¿Qué quieres que te cuente? La verdad no sé, porque no voy a ir. Lo bloqueé de mi mente. Sí me hubiera gustado ir. Para no tener FOMO, lo bloqueé de mi mente. Siempre se los he dicho, soy muy bueno haciendo eso. Eso es parte de ser adulto, de lo aburrido de ser adulto. O sea, comprarme unos buenos boletos para ver a Yandel Sinfónico, pero en este momento está esto, el otro, ocupo calzones, que digo, lo bloqueo mentalmente. Yandel, ni me gusta, y yo tatuado aquí, en el bíceps, Yandel, duda la historia, lo extraterrestre, uff. Dice para acá, pero pues, es más, ni lo quiero contar, porque no me quiero emocionar. Pero sí va a estar... Pues es Yandel. Yandel normal está chilo. Yandel Sinfónico está chilo. Yandel sin la W está chilo. Yandel con una trompeta está chilo. Yandel con mariachi probablemente esté muy chilo. Yandel House electrónico estaría muy perro. Yandel sonidos africanos estaría perrísimo. O sea, es Yandel. Es Yandel, ¿no? Pues, ¿qué quieres que te cuente, hija? Dice por acá. Buenos días, Gago. Creí que mi comadre Moni me iba a querer acompañar a Grupo Firme y me está dejando abajo. Pelea, pelea, pelea. ¿Qué? ¿A falta que te tomes una foto con el ex? No se crea, no se crea. Si tú te llamas Julieta, era un chiste. Era un chiste, es una broma. Está totalmente normalizado porque somos gente madura que una foto con alguien... Apoyamos la unión y tomarte la foto con alguien siendo una persona madura no significa nada. Somos personas adultas y no tiene nada de malo que tomes la foto con alguien, con tu ex o con alguien que, pues, tu amiga no desea ver en su perra vida. Exactamente, a mí no me hizo nada. A mí no me hizo nada. Entonces está bien. Dice por acá. A ver. Acá tengo audios.
10: Buenos días, Gago.
6: Buenos días.
10: Hashtag creí que sería buena idea embarazarme de mi segundo bebé con un niño de casi 2 años. Para que crecieran juntos, dije, pero no.
6: Tengo un amiguito.
10: Que estoy ya en las últimas del embarazo, me está llevando la patada. Que tengan bonito miércoles, ombligo de semana.
6: Está bien, pero sales rápido. Bueno, eso es lo que siempre dicen las comadres y las mamás, ¿no? Salgo rápido, para salir rápido. Salgo rápido de los pañales y todo. No, me desocupo rápido. Pa. Creo yo que tener hijos, sea como sea que los tengas, juntitos, separados, mega separados, siempre va a ser una mega responsabilidad. Entonces creo que cada quien habla de cómo le fue en el circo, en la feria, ¿no? Cada quien habla cómo le fue en las fiestas del sol ahí en el martillo loco, ¿no? Cada quien habla. Pero tú échale ganas, amiga, no pasa nada. La cordura está sobrevalorada. Vas a quedar loquita un poco, probablemente te quieras sapear a tu esposo cada 3 segundos. Sapéatelo, no pasa nada. Dice por acá, pero bueno, o sea... Primero la unidad, por favor. Olvídalo, olvida el zape, unidad primero, ¿ok? Hay que ser unidos. Dice, hace 19 años, 2007. Uf, cuando fui a Yandel me sacaron las cuentas. Maldita sea. Sí, la neta sí. Dice, ja, ja, ja, ja, ja, en mayúsculas, aclaro. Dice, le hiciste igualito de cómo empiezan las canciones. Es que sí, era muy fan de Lucía. La neta. Sí, claro que sí, tengo aquí la W. Cuando trabajé en Telvista... Yo creo que era ese tiempo, justamente, que estaban en su pic. Había un vato que le decíamos Yandel, porque se vestía como Yandel. Tenía los mismos tatuajes que Yandel. A ver si alguien lo conoce. Eso fue hace en el 2007. Yo tenía 17 años, creo. Morra, neta, se juraba Yandel. O sea, él decía, y yo en una le pregunté y me dijo, no, sí, dime Yandel. Y tenía los tatuajes de Yandel. Tenía como 3 o 4 tatuajes igualitos que Yandel en el mismo lugar de Yandel. Y tenía, creo que Yandel tiene un beso aquí tatuado en el cuello también. Bueno, medio Telvista tenía eso porque era puro calesiano. Mis compas calesianos, así. Es Brami. Tenían un beso aquí tatuado en el cuello, pero tenía todos los tatuajes de Yandel. Se vestía como Yandel, escuchaba a Yandel y él se creía Yandel. Y creo que a su hijo, él no se llama Yandel, pero a su hijo sí le puso Yandel. ¿El hermano del Dylan? ¿Se llama Yandel? Sí, son capaz. ¿Sí se llama Yandel? O sea, pero aquí, entonces, pero por Wisin y Yandel. Vamos a hablar con otro compañero. Porque entonces eso significa que a sus papás les gusta Wisin y Yandel. ¿Pero cuántos tienen sus papás? ¿Son jóvenes? Wow, güey, ok. Vamos a preguntarle. Dice por acá, hashtag creí que...
11: Hola, yo quiero ir al concierto de Grupo Firme, pero las autoridades... Soy la mía, madre.
6: ¿Pero qué? No lo entendí muy bien, como que se grabó mal. No, tampoco tenemos boletos para Grupo Firme. Sí, no, a ver.
11: Pero las autoridades no me dejan.
6: Pero las autoridades no me dejan, algo así dijo. ¿Quién es tu autoridad o qué?

0: 7. Hashtag creí que. Mira, dale enter, hijo, porque si no me voy a corte. Ahí está.
1: Hashtag creí que. Ajá. Creí que a los carros nada más se les echa gasolina. Pero no. Saludos, Gago.
0: O sea, no entendí. Ah, ya, como que él pensaba que tú comprabas tu carro, tenías tu carro y era más gasolina y ya. Hombre, hermano, la neta. Que la llanta boluda, que el bache, que el aceite, que la transmisión, las bujías, las balatas, el foquito, el motor, la refri, el gas, el te. Sí, la neta, sí, la neta. Por eso inviértele en un BYD. Chigado, BYD.
2: Yo quiero participar por los boletos de Wisin y Yandel.
0: Este vato es desgraciado, él sabe. Oye, dice, yo quiero participar para los boletos de la final del Super Bowl. ¿Qué traen? ¿De qué están hablando? 8 de la mañana con 21 minutos. Vámonos a corte comercial. Regresamos rápidamente. No te despegues un solo segundo porque al volver, tenemos en cabina a Yandel. No es cierto. Al hermano del Dylan, que nos viene a acompañar aquí a cambiar unos focos. Al regresar sí voy a tener los boletos para Sesame Place. Así que no te despegues. Yo soy Gago, ya volvemos. Me encuentras en Instagram como GagoFM7. 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
10: Ocho de la mañana con 24 minutos. Estamos de vuelta a través de la frecuencia naranja, nene. 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

0: 8 de la mañana con 32 minutos. Estamos de vuelta a través de la frecuencia naranja en el día de hoy. Hoy miércoles, ombligo de semana, tenemos tema exacto mañanero. Hashtag creí que. Hashtag creí que. Cuéntamelo todo, ¿qué creíste? Que no se logró, que no se cumplió, que no fue cierto, que no fue como esperabas. Ah, primero que nada, te recuerdo, yo soy Gago. Me encuentras en Instagram como GagoFM7 y lo prometido es deuda. Tenemos, ¿qué crees? Pases para Sesame Place, este parque acuático de diversiones increíble en San Diego, para que tú y tres acompañantes más se puedan lanzar a huir del calor. ¡Corre, nene! ¡Huye del calor! Bueno, voy a ser sincero, en San Diego, en la tarde, el solcito también está fuerte. Pero para eso mismo, te queremos llevar a este increíble parque de diversiones acuático. Nomás para que vean. Sí, nomás para que vean XFM con las mejores promociones. Ya los hemos llevado, mira, los llevamos a Disney. Los llevamos a SeaWorld para que huyan del calor. Los conocieron a Rake. Los llevamos a San Diego, al Sesame Place, para que remojen el callo y el juanete en las albercas, en los toboganes de agua, con sus personajes favoritos. Los hemos llevado a Pal Norte, a Monterrey, todo pagado. O sea, nene, por favor. Por favor, hasta entre los perros hay razas. Por favor. Este perro naranja es fino, por favor. Y es que nos encanta apapacharlos a todos y cada uno de ustedes. La verdad, que ustedes son la piedra angular de XFM. Ustedes de Radio Escuchas y su participación nos encanta. Por eso nos gusta apapacharlos. ¿Sabes qué? Levantamos el teléfono. Oye, pues hay que llevarlos a San Diego, a que remojen ahí lo que quieran remojar. Por eso tengo no uno, no dos, ni tres. Tengo 4 pases para Sesame Place en San Diego. Y lo vamos a regalar en este preciso momento. A la primera persona que en este preciso momento me marque al 686-307. ¡Ay, güey! 686-307-4757. Y le voy a hacer unas preguntitas fáciles y sencillos. Acá tengo. A ver, voy a contestar. Dime. Ahí está, la vamos a contestar. A ver. La vamos a contestar aquí vía WhatsApp. Ahí está. ¿Puedes levantar la perilla, mi queridísima Pau? Buenos días, ¿quién nos habla? Bueno.
1: ¿Bueno?
0: ¿Sí nos escuchas?
1: Ah, sí, los escucho.
0: ¿Qué onda, carnalito? ¿Cómo te llamas? ¿Cómo se llama tu nombre?
1: Alejandro, Alex,
0: buenos días. ¿Qué andas haciendo, Alex? ¿De qué
1: aquí en el gimnasio. Aquí andamos, pero saliendo apenas.
0: ¿Anda saliendo del gimnasio? Pues, ¿a qué horas fuiste, güey?
1: Bueno.
0: Sí, bueno, ¿me escuchas?
1: Ahí está, ya te escucho.
0: Oye, pues, ¿a qué horas fuiste?
1: Pues, como a las 6 de la mañana, 6:45.
0: ¿6:45 de la mañana? ¿Te aventaste 2 horas, men?
1: Más o menos, terminando apenas.
0: Oye, ¿te estás preparando por alguna pelea? ¿Te estrilaron en el trabajo o qué?
1: Pues casi.
0: Carnalito, muy fácil de participar. Número uno, vía WhatsApp, me tienes que mandar, mándame en este preciso momento, mientras estás en llamada, no me cuelgues. Que screenshot de que ya descargaste la app de Exa FM. Exacto, mándame la app de que ya descargaste la app de Exa y que estás registrado. Número dos, ¿ok? Como es ir al Sesame Place, me tienes que mencionar por lo menos 5 personajes de Plaza Sésamo y te voy a dar 6 segundos. 5 personajes de Plaza Sésamo ahora.
1: Es Elmo. El de Come Galletas.
0: 4. ¿Sí? ¿Vale?
1: Beto.
0: ¿Sí? 3.
1: El Pancho. Okay. Lola y Abelardo.
0: Abelardo, sí. ¿Pancho?
1: Hay uno que se llama, bueno, en México. Pero puede ser Elmo, Monstruo Come Galletas, a Lola, Abelardo.
0: Ay, güey, si es fanático de Plaza Sésamo. Ok, Alex, y por último, me tienes que decir. Yo soy Alejandro, escucho en vivo con Gago por Exa y me quiero ir a San Diego, pero con la voz de cualquiera de los personajes de Plaza Sésamo.
1: Ah, caray, a ver, ahí va. Hola, soy Alejandro y estoy escuchando en vivo con Gago y me voy a ir con ellos a Plaza Sésamo en San Diego.
0: ¿Quién se supone que eres, Alejandro? ¿Quién eras?
1: Es el Beto.
0: ¡Ah, perrillo! ¡Alejandro! Tengo que decirte que la interventora me está diciendo... ¡que eres el ganador! ¡Eh! ¡Muchas felicidades, Alejandro! ¡Qué bárbaro! Oye, Alejandro, ¿sí eres fan de Plaza Sésamo o qué?
1: Pues en mi niñez sí lo escuché. Sí lo llegué a ver varias veces.
0: Sí lo llegaste a ver varias veces. Oye, ¿a quién te vas a llevar a ver a Plaza Sésamo?
1: Híjole, pues, buena pregunta. Pues yo creo que aquí a... no sé. Voy a ver a quién me llevo.
0: Pues me das uno para ir yo, ¿no? Por lo menos. Son cuatro. ¡Alex! Muchas felicidades, ya te ganaste los cuatro pases para Plaza Sésamo en San Diego. ¿Sí tienes visa, Alex?
1: Sí, claro.
0: Ah, muy bien, porque no vas a decir, o sea, por favor, no vas a estar como...
1: la de mojado, quién. Pero la tengo. No, no es cierto, sí tengo visa.
0: Perfecto, Alex, escríbeme, aquí voy a checar que nos hayas mandado la captura de pantalla de que ya descargaste la app de XFM y me dejas todos tus datos, nombre completo, celular, dirección, donde vives y correo electrónico, ¿va?
1: Va, claro que sí.
0: ¿Y puedes pasar por ellos? Bueno, ahí te digo por mensaje dónde, cuándo puedes pasar por ellos.
1: Perfecto.
0: Perfecto. Muchas felicidades, Alex. Oigan, así de sencillo, que tengas excelente mañana. Así de sencillo, ustedes se pueden ganar pases para los mejores eventos, para los mejores lugares, parques de diversiones increíbles, cortesía de Exa FM. 8 de la mañana con 39 minutos. Vámonos a una rolita. Tengo una rolita aquí yo, Pau. ¿La puedo poner? Porque no sé si ya llegó la Vale, pero... pues quiere escucharla, mi niña, mi mamá. A ver si no me sale comercial, espérame tantito. Sí, sí me sale comercial, espérame tantito. Vamos a ir con esta rolita, creo yo, que es muy buena, me sorprendió. Normalmente cuando una rola pega y entra programación de TikTok, o sea, que viene de TikTok, porque se nota cuando una canción viene de TikTok porque pegó. Normalmente la canción solamente tiene 8 segunditos buenos, que es el pedazo de TikTok, ¿verdad? Esta es la primera canción que detecto que viene de TikTok y que es buena canción completa. Bueno, creo yo, ¿no? Esta rolita va para la famosísima Vale, que le encanta escuchar la Girasoles a través del 915 de su radio. Yo soy Gago en todas partes, nene. 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

0: 8 de la mañana con 43 minutos. Estamos de vuelta a través de la frecuencia naranja en el día de hoy. ¿Qué creen? Tenemos mucha información, tenemos entrevistas, tenemos visita acá en cabina. Te recuerdo, estás escuchando en vivo con Gago por Exa. Te voy a acompañar, si tú me lo permites, hasta las 9 de la mañana prácticamente. Estamos por cerrar con broche de oro. Y es que se encuentra con nosotros en cabina totalmente en vivo el famosísimo Alan de Linguatec. Alan, buenos días. ¿Cómo estás el día de hoy?
1: Mi queridísimo Gago, feliz, feliz y contento de estar aquí con ustedes. Muchísimas gracias por la invitación.
0: No, hombre, gracias a ustedes por visitarnos. Alan, Mexicali está ávido por aprender nuevos idiomas, no solo uno, nuevos idiomas, y Linguatec llegó para ser la solución de eso.
1: Por supuesto, Gabo, sabemos perfectamente que hablar inglés no es un gusto, es una necesidad que nos abre puertas para muchísimas, muchísimas oportunidades en el punto fronterizo en el que estamos.
0: Sí.
1: Tú sabes que es la herramienta que nos va a ayudar a tener un desarrollo personal, profesional, pero sobre todo económico. Hay muchas opciones aquí en Mexicali, pero no hay ninguna que te garantice lo que Linguatec sí te garantiza. 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
0: okay,
1: 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De la misma forma en la que aprendiste español, generas tu proceso de aprendizaje. Primero aprendes a hablarlo, posteriormente a leerlo, a escribirlo, la gramática te va a llegar de manera totalmente correctiva. ¿Qué te vamos a brindar? 3 servicios para que a tu ritmo, tiempo y esfuerzo generes tu resultado. 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
0: me trabo todo, se me lengua la traba.
1: 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Esta aplicación te va a ayudar para que tú con ejercicios desarrolles fluidez, vocabulario y pronunciación. Ah, sabemos también que el vocabulario de un médico, un ingeniero, un abogado es muy diferente. 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
1: 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También muchos alumnos me preguntan, a ver, Adán, pero el tema de la garantía, ¿a qué se debe? Lo primero que nosotros hacemos, Gago, es un test de inteligencias múltiples con el objetivo de identificar de qué manera aprende el alumno. Si aprendes viendo, si aprendes escuchando, si aprendes haciendo mapas mentales, mapas conceptuales. 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
0: Oye,
1: te parece?
0: Está increíble, la verdad que sí. 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Y es que cada persona es un mundo completamente diferente. Yo aprendo de una manera, alguien aprende de otra manera. Y que Linguatec se adapte a justamente la manera de cada persona, me parece fantástico. 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
0: 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Qué mejor que los niños y los jóvenes utilicemos la tecnología a nuestro favor, y no nomás para estar ahí todos lelos ahí como que jugando y todo, no, sino para nuestro aprendizaje, que a mediano y a largo plazo, sin lugar a dudas, será un increíble beneficio para nosotros.
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0: 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Que tengas excelente día, carnalito. Pásala bonito.
1: Gracias por la invitación, Gago. Bonito día.
0: 8 de la mañana con 50 minutos. Nos vamos a una rolita y volvemos para despedirnos. Yo soy Gago, no le cambies. 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

0: 8 de la mañana con 54 minutos. We're back, nene, a través de la frecuencia naranja. Qué buena rolita para cerrar, ¿eh? El bloque musical acá en vivo con Gabo por Exa. Buenas rolitas, es miércoles, pero sentí por un momento que era... que era joven otra vez. No, sentí por un momento que era ya jueves o algo así más casual. No, hombre. Eso es lo que obtienen ustedes por escuchar Exa FM. Buena música, mucha información, grandes premios, como Alex, que ya se ganó su pase para Plaza Sésamo. Y quédate muy al pendiente porque no seré el único, ¿eh? No soy el único que regalará boletos para Plaza Sésamo a través de la frecuencia naranja. Entonces, si tú dices, Gago, es que yo quiero ir a San Diego a llevar a mis plebes allá al parque acuático y remojarnos, por favor, es que yo me creo sirenita. Pues no te despegues un solo segundo del 915 de tu radio, porque seguramente con mis otros compañeros también vas a poder ganar, siempre y cuando participes.
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0: Así que, bueno, avisado estás. Yo me voy a despedir, gracias Pau por estar detrás de los controles, un día más, un día menos, para tu semana cubriendo a la famosísima Lau. ¿Todo bien? ¿Estás sobreviviendo todavía? A base de puro café. Cafeína, se está aventando 12 horas nuestra... ¿12 horas te estás aventando? Madre santa, la juventud. Diosito te ampare y que te provea de mucha, pero mucha cafeína y energía. Al igual, ustedes también, Radio Escuchas, que la pasen bonito. Gracias por estar sintonizando siempre la frecuencia naranja muy tempranito. Gracias a los que se reportaron. Gracias a los que mandaron su mensajito, su audio, a los que nos siguen en redes sociales, ExaFM Mexicali en Facebook, en Instagram, y personalmente, bueno, me encuentras en Instagram como GagoFM7. ¡Nene! Me despido en todas partes. 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
1: 9:04 de la mañana, 36 grados. La sensación de temperatura para hoy, mitad de semana. Que la neta me sorprendió, porque de la nada llegamos a la mitad. Y qué gusto, porque la mitad difícil es la de enfrente. Entonces ya jueves, viernes nos lamentamos como a gusto, ¿sabes? Hoy estamos a 5 de agosto de este 2026. Soy Michelle Soto y contigo voy a estar hasta la 1 de la tarde. Hoy tenemos un programa especial, porque todos los miércoles para mí en lo personal es muy especial tenerlos a ustedes, porque vamos a estar hablando de terrors, casos misteriosos y secretos de bruja hoy, como todos los miércoles, con Exa Paranormal. Además, para hoy se presenta la misma sensación de ayer, que será como nublado, tormentoso, y si te das cuenta, hasta mira, fue a lo mejor mi locura o ya mi desdén, que sentí hasta fresquecito, no sé. Es que la máxima de hoy, fíjate, estará de 44, la mínima de 31, pero no te confíes que vamos a subir de temperatura a partir del viernes. Si tienes albercada o algún tipo de experiencia acuática que desees hacer ya sea viernes o sábado, excelente, porque tendremos 47 grados. El domingo se vuelve a repetir la fórmula de hoy, así va a estar como medio nublado, medio taciturno, medio cafecito, café con pan para el domingo, para que lo tengas muy bien presente. Y no se ve de aquí a mediano o largo plazo que se vaya a calmar la temperatura, vamos a andar en 45. El viernes 14, o sea, el día hasta el otro viernes, sí tendremos como que 42% de temperatura, pero de ahí en fuera, 45, 47. El calor viene estacionado, claro, en la frecuencia naranja. Voy a estar regalando exaparasoles. Voy a también estarte dando el playlist exacto que hoy toca electro. Así que lánzame tu rola. Hoy que te programo al 307-4757, porque hoy reina lo electro. Que si lo tecno, que si lo house, que si lo acid, todo bebé. Hoy entra en el 91.5. Vamos con más música. Sígueme en Instagram como @michellesoto91.5. 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

0: Vamos a un corte y regresamos con más de Michelle Soto. 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
13: Pedimos un cachito con las pasadas rolas de lo que se va a vivir en el playlist exacto, ¿verdad? Hoy que estamos a miércoles electro, te toca un poquito de la electricidad. Esta rolita nos la pide Laura. ¡Ay, Laurix! Estás de vacaciones, quédese aquí escuchando la radio, preciosa. Ya nos extrañas, ¿verdad? Que te manda saludos, Paula, dice. Saludos. Oye, dice acá que es Jackie U con Take You There. Ese concepto que lo arma Skrillex junto con Diplo, que de hecho está padrísimo. En la voz está Kisa, es también súper artistaza. Así que ahí te va esta rolita por si no la escuchabas. Ahora ya la tienes. 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

Y no me digas que hace apenas 11 años esta rola se subió a plataforma, ¿eh? Si yo la siento como si apenas hubiera sido ayer, oye. Igual que como este dúo dinámico y este dúo francés dijo, quítense que dice, voy que llegó su papá. Llega Daft Punk, me están pidiendo Aerodynamic. Ay, se me antojó ver toda la serie de videos de Interstellar 5555555555. No me acuerdo cuántos 5 son, pero sí. Aquí es donde ya se pegan la huida, ¿verdad? Cuando es como que, estaban todos en la fiesta, creo que es el segundo, ¿verdad? Y de que, todos estaban en azules acá bien bailando y de repente, ¡tras!, que le llega la voladora. ¡Ay! Y todo se empieza a descontrolar. Es Aerodynamic de Daft Punk, aquí en el 91.5 en este miércoles Electro, tú como yo, ponte Exa.

siento tan mal en quitarte la rola. Me siento tan mal en quitarte la rola. Y es que, de verdad, esos cachitos de luego de dejarte rolitas de cualquier género, en este caso que nos toca el miércoles electro, nos ayuda medio a refrescarnos. ¡Ey, esa rola me gustaba antes! ¡Ey, esa rola sonaba cuando estaba más morro, cuando estaba más morra! Y que a lo mejor lo tienes ahí pues en tu playlist. Oye, ¿quién por acá me está mandando? Una que creo yo va a ser una joyita de la corona, porque luego me pasan rolas que yo digo, ¿y esa de dónde se la sacaron, bebé? Y es algo de Noctu, se llama Dash Star, y entre más clandestino se vea la imagen o la portada del video, es que más chilas está la rola. Así que ahí te va. En todas partes, miércoles electro, ponte Exa.

Sí, sí, sí, sí, pasa la prueba, ¿eh? Qué buena canción, ¿eh? Es Knock 2 o Knock con el número 2. Se llama Dash Star y lo escuchas en Exa 91.5 recomendándote tanto música para tu día a día como música electrónica hoy miércoles electro. Vámonos con este que es algo de Deep House. Es de Imael Angel. Creo que es como de IA esta DJ, pero igual música es música, bebé, así que ahí te va. 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

que yo no aguanto ni una. Es, haz de cuenta que ella, pero en electro, así. Enía, oye, Enía, al 307-4757, y tenemos para ti el playlist exacto que me están pidiendo por acá. Ay, otro himno icónico. Ay, déjame buscar la versión original, que creo que es esta. Sí, es esta, sin duda. Ahí lo tienes, se llama Dos Gardenias, en la extensión versión remix. En el 91.5. Yo soy Michelle Soto, en todas partes, ponte EXA.

diciendo por acá, Paco, no manches, me desbloqueaste un recuerdo con esa rolita de las dos gardenias, súper rolón, dice, me encanta. No, pues aquí para complacerte en el 91.5 con tu rolita hoy de miércoles electro, que ya hemos llegado al final. Con la siguiente rola nos despedimos, pero nos vamos completitos. Es una rola que trae gogueo, trae así como intensidad, trae guaracha, trae de todo, bebé, porque el remix así lo marca. Es DJ Cabeza con Alex Karam, se llama Veneno de Serpiente, y con esta rola me voy a corte, pero atención que regresando, te voy a dar un consejo de bruja, hoy que es miércoles hexaparanormal. Además también te voy a estar regalando un hexaparasol. ¿Qué te parece? ¿Te conviene quedarte? Si te tienes que bajar el carro, baja, pero nuestra aplicación, Google Play y en Apple Store, ponle Hexa FM Mexicali. Yo regreso, no le cambies. Soy Michelle Soto, ponte Hexa.

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Bueno.

0: dejen de lado el pariseo. Dejen de lado esa cuestión de hay mucha fiesta porque llegó el miércoles Exa Paranormal.
1: Ay, ay, ay.
0: Este miércoles Exa Paranormal que viene, mira, con actividades así de terrors. Viene con casos misteriosos que, hijo, el que viene ahorita está bien pesado, está bien fuerte. Y ahorita tengo un secreto de bruja que te va a ayudar a evitarte que energéticamente te vaya mal. Sí, sí, sí, porque yo sé que crecen las buenas y las malas energías, llámese el bien y el mal. Pero hay cosas que pudieras hasta tú evitar que te hagan para que esa energía siga fluyendo y te vaya bien, o empezar a que te vaya bien. ¿A qué me refiero? No deberías de dejar que te pase esto. Y es muy importante, y hasta delicado, el no permitir que ciertas actividades o personas hagan algo o sepan algo de ti. ¿Ok? Ahí va. Muy importante. Mucho se sabe que en el cabello hay mucha energía. De hecho, energéticamente, el cabello es muy poderoso. Y hay anécdotas y hay gente que dice, ¡ey, no manches, Michelle! Un día, y nos vamos con niños chiquitos. Un día mi niña chiquita tenía sus chinitos, mira, le chulearon el pelo y se lo tocaron. Mira, al día siguiente, nudo, se lo tuve que rapar. O sea, de verdad, las anécdotas de ese caso creo que son muy, muy, muy constantes. Y también pasa de que, ¡ay, traes tu pelo súper bonito! Alguien te lo chulea y te lo toca y ya valió. Ya valió. Ya no te está creciendo, se siente poroso, se siente seco. Entonces, no deberías de permitir que alguien te toque el pelo. Si alguien ya lo hizo, así inmediatamente te diste cuenta, vas a empezar a barrerlo con tus propias manos, como tratando de quitar esa energía, que a lo mejor ni siquiera inconscientemente te la está lanzando así lo malo, pero él, esa persona, como ya tiene cargas de energía negativas porque anda con una mala racha o porque simplemente es mala persona, debes de quitártelo así, mira, así como barriéndote el cabello y listo. Ahora, recuerda aparte que el cabello representa mucho la energía que tienes por dentro, así que entre más bonita energía tengas, pues más bonito tienes la greña, al parecer. También se recomienda que cuando tengas este tipo de mal de ojo, obviamente si te tocan el cabello, es el evitar también que te toquen la cabeza. En cuanto a energía, dicen que hay unos chakras muy curiosos y hay uno muy importante que se encuentra en la cabeza, que si alguien logra tocarte la cabeza, lo que puede estar haciendo es que muchas veces es para pasarte a ti la mala suerte de esa persona. Te digo, puede ser consciente o inconscientemente. No permitas que personas que no son de tu confianza te toquen la cabeza. Tu mamá, tu familiar querido, ahí sí puede tener ese tipo de permiso, pero no personas que, mira, número uno, no le caes bien, sabes que a lo mejor hay un tipo de cuestiones raras, pero si te toca la cabeza, no lo permitas, bebé, no permitas. También no permitas, ese es nuevo, no me lo sabía, no permitas que te pisen la sombra. Ajá, vas caminando y de repente te entra la fijación de ver tu sombra. No permitas que alguien en la calle intencionalmente pise tu sombra, porque esto también deriva a que podría estar frenando tus caminos energéticamente hablando. Pero hay gente que también es bien malora y no solamente te la pisa adrede, sino que también escupe las sombras. Con eso están tratando de hacerte el mal, que te vaya mal, que te empiece a no rendir el dinero, peleas en tu casa, en tu trabajo, simplemente que te esté yendo mal en la vida, ¿ok? Así que no permitas, por favor, que te escupan o te pisen la sombra intencionalmente. Otra cosa también de pisar, ¿recuerdas que de muy morros nos decían, ay, te voy a pisar los zapatos para que te duren? Ay, pero pues eso, número uno, energéticamente está pésimo, porque si alguien intencionalmente te pisa los zapatos, es que intencionalmente te está tratando de frenar los caminos, que tú avances, que no crezcas. Entonces, si un día te pisan el zapato por accidente, no pasa nada, pero ya intencionalmente aguas, ¿eh? Y más si es una persona, te digo, que no trae muy buena vibra, así que no permitas que cualquier persona también, eso es bien importante, ¿eh? Atención. Y ahorita yo haciendo memoria, yo a varias personas yo sí les he dicho. Y digo, ay, ojalá que no lo usen en mi contra. Dicen que no deberías de darle tu nombre, que no tantas personas o no las personas en general deberían de saber tres cosas de ti. Tu nombre completo, tu fecha de nacimiento y menos, pero menos la hora exacta de cuando naciste. ¿Por qué? Porque esta información por lo regular es utilizada para personas que pues te quieren hacer algún daño, para luego ir con personas que se dedican a esto. Y pues con esos datos tú le estás dando toda la referencia para que te hagan todo, bebé. Ojo, envidia, brujería, todo, bebé. Así que solamente tu círculo cercano debería de saber en este momento cómo te llamas, nombre completo y real, tu fecha de nacimiento y la hora exacta en la que naciste. 307-4757, nuestro número de WhatsApp activado. Y quiero regalarte en este momento, en este secreto de bruja, un hexaparasol. Sí, de hecho ya se me están acabando, bebé, ya regalé muchos. Pero quiero regalar ya los últimos al público más exacto que le encanta siempre los miércoles hexaparanormales. Quiero regalar un parasol a la primer anécdota paranormal que me llegue, ya sea en texto o que sea en audio. La primera anécdota que nos llegue al 307-4757 se gana un hexaparasol para cubrir de los rayos del sol tu auto. ¿Qué te parece? ¿Me mandas un audio, me mandas un texto contándome alguna experiencia paranormal que hayas tenido o que te hayan contado? Y con eso tenemos para regalarte el artículo promocional de Exa FM. Yo voy a regresar con el primer caso misterioso de la mañana. Oye, imagínate tú vivir en un país donde en su cultura esté tan normalizado en venderte por una bicicleta y una vaca, y que pases una vida de abusos, de violencia, con una persona que literal te compró. Pero mira, tú no te agachas, tú no te bajoneas, al contrario, agarras fuerzas, armas tu propia banda y pegas venganza. Este es el caso de Poland Devi, una mujer que armó su propia banda para vengarse de las personas que más le hicieron daño. Te tengo que platicar, está súper increíble, está de qué. Novela, haz de cuenta, novela. 9:49, yo soy Michelle Soto, vamos con más música, estás en Exa Paranormal. ¿Quieres seguirme en redes? Estoy en Instagram como @michellesoto91.5. En todas partes, ponte Exa.

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1: 10:01 a.m. por Garita Nuevo Mexicali, 1:40, hora 40 Ready Lane. Harás 15 minutos en Centri, 15 peatonal por Mexicali Centro, 1:45. 1:45 también por Ready Lane. Centri te vas a aventar 15 minutos y peatonal 50 minutos de espera. Continuamos con Exa Paranormal en los miércoles. ¿Qué más te encantan y más te gustan? Fíjate que vamos a pasar con los audios del público. A ver qué nos comentan, échale.
10: Oye, Michelle, lo del cabello cuando te lo agarran, también te puedes pasar un chile sobre el cabello y lo tiras y se quita la energía.
1: Oh. Oye, que pregunta Paula que si su champú tiene chile, funciona. Yo creo que funciona a medias. Yo creo que funciona de medias a puntas. No, yo creo que sí, un chile y uno jalapeño, porque fíjate que el chile güerito está bastante carito, casi el doble, bebé. Escuchemos las anécdotas del público para participar y ganar por las promociones hoy de Exa Parasol para ti.
13: Hola, Mish, buenos días. Hola. Yo quisiera ganarme el parasol.
1: A ver.
13: Ahí va mi anécdota. Cuando yo estaba chava, ajá, ya tengo 42 años, cuando yo estaba chava, uh-huh, me la pasaba mucho investigando todo eso de las brujas y los duendes y todo eso.
1: Híjole.
13: No sé cómo pasó, pero después de que se nos quemó la casa, empecé a oír ruidos en, ajá, donde yo dormía, en la recámara donde yo dormía.
1: Ok.
13: En tiempo de frío. Nos cambiamos de recámara porque nada más teníamos en ese entonces una recámara con refrigeración.
1: Ajá.
13: Y se oía que tocaban justamente donde yo me dormía. Y me tocaban la pared, todo cerrado, Mish, todo cerrado y me tocaban la pared. Varias veces lo hicieron, hasta que una vez lo escuchó toda mi familia. Después de eso tuve que hablar con alguien para que me dijera qué era lo que podía hacer, porque yo hasta miraba que me observaban en el baño.
1: Ay, no.
13: Tan así te la pongo, yo observaba, yo me bañaba y yo tenía que cerrar las ventanas del baño o no sentarme a que en mi espalda estuviera una ventana. Nada, porque me sentía súper observada. Tuve que bendecir un rosario en donde me tocaba la pared, había un agujerito muy pequeño.
1: Ay, ahora.
13: Y justamente de ahí salía el ruido.
1: Ajá.
13: Metí un rosario bendito,
1: ajá,
13: lo sellé con yeso y así como se quedó sellado, así emplastaron y todo. Se acabó el problema. No sé qué cerré, no sé qué abrí en aquel momento, pero con eso lo cerré, lo sellé. Dejé de sentir paranoia porque realmente era paranoia. Lo que ya estaba sintiendo de que todo mundo me observaba.
1: Ajá.
13: Y fue algo demasiado impresionante porque hasta en el techo se escuchaba que caminaban.
1: Casual. Oye, bebé, qué impresionante. Y qué impresionante que, o sea, el timing perfecto. Pusiste el rosario en ese agujero, tapaste, y luego súmale que tú también tenías como que el gusto con las cosas así extra paranormales. Ay, caray. Bebé, no manches. Tuviste mucha suerte, bebé.
14: Michelle, buenos días.
1: Hola.
14: Pues, esta te la conté alguna vez, pero no salió al aire.
1: Ajá.
14: Mira, resulta que una vez yo llegué noche, ajá, a mi casa y no podía dormir. Era una noche lluviosa y no sé de dónde se me ocurrió preguntar que si de verdad existen las brujas porque no se me aparecía alguna.
1: Ay, no.
14: Eran
1: también tú.
14: 2:00, 3:00 a.m, ¿no?
1: Ajá.
14: Y resulta que no me podía yo dormir y de la nada me quedé dormido. Pero cuando me quedé dormido empecé a sentir como alguien me jalaba la cobija como si la estuviera enrollando con las manos. Poco a poco iba bajando, pero yo ya no me podía mover. En ese momento empecé a sentir pánico y la primera que le quise gritar fue a mi mamá, pero cuando quise gritar mamá, al abrir la boca sentí como unas manos me detenían la boca y ya no me dejaban gritar. Cuando pude gritar mamá, mi mamá estaba en la puerta y me decía, ¿qué pasó? Le dije, mamá, te estoy gritando. Y me dice, no, pues apenas me paré, porque por casualidad se quiso parar al baño. Se paró y me escuchó. Y pues es ahí como que donde se rompió el hechizo, la posesión, o se me trepó el muerto, no sé qué pasó ahí.
1: No, fue todo, fue todo. Avisaste, ahora sí que trataste como de jugarle al vivo de, a ver, ¿y por qué una bruja no se me aparece ahorita? No, bebé, no. Híjole, las dos están muy buenas, las anécdotas. Las dos se van a llevar su exoparasol. Y además, aparte porque fueron en audio, porque sentí de verdad que se transportaron al momento de terror que sintieron. Y recompensando siempre que son bien fieles al Exaparanormal y a XFM, les vamos a regalar a los dos su parasol, ¿ok? Me llega otra anécdota de Juliana. Juliana, te voy a leer ahorita regresando, ¿sale? Te voy a mandar un corazoncito. Y si te tienes que bajar ahorita del carro, que porque, ay, nomás te puedo escuchar el carro, baja la aplicación. Estamos en Google Play y en Apple Store para que puedas bajar la aplicación y escuches tu anécdota al aire. Y también voy a regresar con el caso misterioso de Nueva Delhi, allá en la India. Una mujer llamada la bandida vengadora, llamada Podlan Devi, que me estoy aventando ahorita su historia completa. Qué manera de sufrir de un ser humano, pero qué manera de cobrárselas también. Entonces, que en la India tienen esta costumbre, tradición de vender a las hijas. De hecho, hay un documental muy, muy duro, muy fuerte, donde se ve que las mujeres en India tienen a sus bebés. Y lo primero que preguntan, ¿qué es? Si dicen que es niña, vieras la cara de los papás de sufrimiento, que ya saben el destino que tendrán estas mujeres o estas niñas en ese país. Pero esta mujer, tienes que conocer su historia. Estuvo increíble. Podlan Devi, esta mujer que fue una justiciera ante todo lo que le pasó. Y lo que le pasó fue mucho, ¿eh? Te voy a sorprender regresando. No le cambies. Yo soy Michelle Soti. Te tienes que bajar en el carro, te lo vuelvo a repetir. Baja la aplicación. Encuéntrala en la principal tienda de App Store que tengas en tu celular, ¿sí? En App Store o en Google Play. Y de volada, ahí le metes. Exa FM, baja la aplicación, te registras si tienes chance, si no, luego te registras, no pasa nada, pero importante porque con el registro te ganas promociones. Y ya nos escuchas ahí de incógnito en la chamba o si lo quieres poner en el trabajo, adelante, ¿eh? 307-4757, te reportas acá en el 91.5. Soy Michelle Soto, estoy en Instagram para ti también, en @MichelleSoto91.5. 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

calle en ese niño chillón del audio, porque luego da miedo. Es lo que dice la gente, bebé. ¿Y sabes qué están diciendo la gente? Que

0: que se ve bien bonito. Ah, se ve bien bonito. El, no sé si se llama cursor o el displayer de cuando estás escuchando la aplicación en tu celular, te aparece como un cuadrito y te dice atrás, para adelante. Que está increíble, que está muy lindo, ¿verdad que sí, Brighton? Ahí me pasa el mensajito. Salud es preciosa. A ver, ya está grabando. Ah, porque también queremos mandar un saludo a ti. Porque aparte de darte rars, también damos saludos. En lo que me responde Sabi, yo voy a... ¿Ya estás lista? Es que me dice, Michelle, alguien cumple años, quería ver si lo puedes grabar. Ah, ya, ok, va. Cero ensayado. Un saludo muy, muy enorme a Alonso Castro, que hoy cumple 11 años y que lo ama mucho con todo su corazón, su vida y su alma, su tía favorita Abby, y que pase un lindo día. Saludos para ti, Alonso Castro, que cumples 11 añotes. Tu tía Abby te ama mucho y que te va a dar un regalo de dólares. No pesos, dólares, chiquito. Ya te comprometí a mí, ¿verdad? Sorry, bebé. Sorry. Ahora sí, vámonos con los relatos de la gente. 307-4757. ¿Qué nos tienes que comentar? ¿Qué nos tienes que contar? Hoy, ¿qué es Exa Paranormal?
1: Hola, Michelle. Muy buenos días. Te cuento que ayer, no ¿qué? Sé si fueron las energías o que yo sí lo decía y no lo decía.
0: Ajá.
1: Se subió una pasajera.
0: Ajá.
1: Desde que se subió, mal plan. Me venía apurando y tardó un montón en salir y ya me traía bien estresada. Ajá. Le dije, ¿sabes qué? Le dije, no puedo ir más recio, tardaste mucho en salir y todavía yo soy la que tengo que venir rápido.
0: Claro.
1: Y me dijo, ay, no, dijo, por eso no me gusta viajar con mujeres porque vienen todas lentas. Le dije, no te preocupes, le dije, ahorita te bajo sin problema. Le dije, aquí enfrente. No, no, me dijo, porque yo tengo prisa. Me dijo, apúrate, y me tronó los dedos. Y yo tengo un carácter muy feo. Pero ya okay. Era nada de buenas, entonces le dije, ¿sabes qué? Le dije, yo no tengo por qué venirte aguantando, le dije, traigo mi día bien relajado y ¿sabes qué? Bájate. No, que no sé qué, que bájate. Y me dijo, ojalá que te vaya muy mal todo el día, con palabras muy groseras.
0: Ay.
1: Y me reí, le dije, no te preocupes, le dije, Dios no concede caprichos. Y cuando se bajó se tropezó, se me va yendo de boca. Lo bueno que había como una macetera, porque si no se va, se va.
0: Inga.
1: Y yo me empecé a reír y tengo una risa muy fuerte. Y volteé y andaba buscando como con qué tirarme. Y mi carro no está polarizado. Yo me miraba perfecto que me estaba riendo. Y ya luego, pues le bajé el vidrio y le dije, ¿qué pasó? Le dije, esta actitud, mija, le dije, cambia esa actitud. ¿Y? Es un bonito día. Yo riéndome todavía. Me fui. Y después dije, ay, porque en mi mente sí dije, pinche viejo, ojalá que esto. Pero alguien ahí le metió el pie.
0: Sí, sí.
1: Excelente día.
0: Sin duda, sin duda, sin duda alguien le metió el pie y dijo, a ver, con mi niña no. Con mi niña protegida que escucha Exa FM y a Michelle Soto y así con los secretos de bruja y así no te vas a meter. Dice por acá una anécdota del público. Hola Michelle, aquí va una historia paranormal que le pasó a mi primo muy cercano. Fíjate que hasta la fecha de hoy se me enchina mucho la piel. Resulta que dice mi primo que era muy normal para él llegar en la madrugada a su casa después de una salida y pues con amigos y así. Esto pasó en un rancho donde vivimos de chiquitos y bueno, pues nos contó que ese día llegó alrededor de la 1 o las 2 de la madrugada. O sea, cosa de que desvelada chida, o sea, cosas de que sí, ajá. En su casa entró por la parte de atrás de la casa y esta casa da a un arroyo, dándole ahí a árboles grandes por la orilla del arroyo, pues. Dice que sintió como una sensación muy escalofriante, muy rara, por todo el cuerpo cuando como que alguien lo observaba. Él volteó para el lado del arroyo y miró como de un árbol, uno de esos de los gigantes que estaban, se levanta una criatura con las alas enormes, no manches, aleteando constantemente del árbol, se movía mucho por el aire. Ahí de los aleteos, dice mi primo que era una persona, dice, no era un animal o algo parecido, que tenía una forma de persona con alas enormes. Dice, del susto se le quitó la borrachera y siempre cuenta esa anécdota cuando empezamos a contar cosas de terror. ¿Qué sería, quién sabe? Pues mira, el Jeepers Creepers sale por la primavera y ya se acabó la primavera, así que quién sabe, a lo mejor es el primo del Jeepers Creepers. Que si no has visto Jeepers Creepers, ¿en qué cueva has vivido? Y si te falta salir, sin duda te falta intentar un poquito salir de la rutina. Michelle, ¿por qué me cambias el mood? Exa Paranormal, ¿por qué nos acaban de decir que tengo boletos para Baja Beach Fest 2026? ¡Dale!
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0: Tribal Monterrey estará también en el Baja Beach Fest, así como los headliners como Anuel AA. De hecho, iniciando este 7 de agosto ahí en Playas de Rosarito, estará Tribal Monterrey junto con Chencho Corleone, Stevie Aoki y Eden Muñoz. Voy a tener un par de boletos para este que es el Baja Beach Fest. Y no nada más te voy a llevar a un día, te voy a llevar a los 3 días. El primer día estarás con Anuel AA, Chencho Corleone, con Eden Muñoz, Stevie Aoki y Tribal Monterrey. Uno de mis días favoritos. También el siguiente día, el día sábado 8, estará Junior H, Farruko, Jowell y Randy, Kenia Oz, Zion, Dioro, mezcla entre reggaetón, entre lo urbano, entre lo regional, una verdadera joya. Y para cerrar con broche de oro, Ozuna, Ryan Castro, Reggaetolandia, Cachirula, El Bogueto, Manuel Turizo y bueno, Capó también. Y como invitado especial, Sean Paul. ¿Quién te lleva a estos lugares? Solamente Exa FM Mexicali. ¿Y cómo demonios te lo ganas? Sencillo, bebé. Voy a poner una dinámica súper sencilla, la verdad, porque sí quiero que vayan este fin de semana. A los que me andaban preguntando, Michelle, ¿vas a tener promoción para el Baja Beach Fest? Sí, bebé, te lo puedo confirmar ahorita y me lo acaban de decir. 307-4757. Ok. 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Ceci, ya tienes acá. Leslie también ya va a participar. Quien quiere participar, manda el screenshot de que ya tiene la aplicación y su registro bien puesto. Ahí está. Como Leslie y como Cecilia, que ya tienen aquí, están participando, bebé. ¿Ok? A todos les estoy abriendo acá, a Ana también. ¿Quién también quiere participar? Alejandra también. Así que tienes este ratito para mandar tu screenshot y participar. Que regresando, te digo, cómo ir a pegar el bailongo tribal, también urbano o hasta agropecuario, al Baja Beach, que es este fin de semana, bebé. Ta-da-da, ta-da. Híjole, y vendí mis botas tribaleras. ¡Ay, qué coraje! Pero bueno, tú sí estarás ahí, bebé. Así que a la de ya, repórtate, mándale el mensaje a tu comadre, a tu compadre, a tu pareja. ¡Ay, mi amor, vamos este fin de semana a Playas de Rosarito! Porque vamos, y aparte los boletos están de varios supers, ¿eh? Están... Valen lo que cuestan, nomás te voy a decir. Valen lo que cuestan. Así que 307-4757. Julián también ya está participando. También está participando Azul. Está participando también Laura y Alejandra. Ok, perfecto. Prepara el bikini, prepara los pasos, prepara todo, porque este fin de semana, gracias a Exa FM, te vas al Baja Beach Fest 2026. Ok. Y con este ambiente nos vamos a corte y regresando te digo cómo ganarte este par de boletos para los 3 días. Fiesta en el Baja Beach, allá en Rosarito. Vamos con más música, soy Michelle Soto en todas partes, ponte Exa.

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0: 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Dime que sí, por favor. Porque hoy te vas con un par de boletos para ti y un acompañante para los 3 días, bebé. Escápate conmigo esta noche, bebé. Y es que mira, Paula bien linda y todo, te armó desde el bloque 1 desde que escuchaste a Anuel. Todas esas rolitas y esos artistas son los que vas a estar escuchando en 3 días en el Baja Beach Fest 2026. Una cartelera bien completa, bien variada, y que en Exa FM sabemos que quieres escape con tu familia, o bueno, familia, llámese hermanos, no hermanos tan cual así, hermanos que son tus amigos, hermanos que son tu familia casi casi, y también tus comadres, porque ahí es para pasar la party, ¿eh? Pasarla bien, son 3 días, viernes, sábado y domingo, de pura fiesta, allá en Playas de Rosarito. Queremos invitarte con un par de boletos. Y ya tengo aquí a mis participantes. Y digo que los tengo aquí porque ellos tendrán la oportunidad de a lo mejor poder participar y ganar. Es bien fácil poder ganar. Te voy a decir cómo lo vas a hacer. Te vas a poner bien atento a tu celular. Porque puede ser que te marque por WhatsApp. Tú tendrás que responder. Pero no con el clásico hola, no. Si me contestas con el hola, yo te cuelgo, bebé. Yo te cuelgo. Lo que me tienes que hacer, así de que responder así inmediato en cuanto sepas que es Exa, me contestas y gritas. Tienes que gritar, no sé si ahora tienes que ir al baño corriendo o tengas que hacerlo de una manera, porque si me lo dices calmadito o sin efusividad, mira, yo peluca, bebé, yo te cuelgo, bebé. Se tiene que sentir la intensidad y tienes que decir, quiero ir a la playa con Exa, así, gritando así. Quiero ir a la playa con Exa. Así, ¿ok? Y con eso daremos paso a 2 preguntas súper sencillas para ganarte el par de accesos, par de boletos para el Baja, ¿ok? Ay, estoy muy emocionada de la persona que vaya a participar y decirte no la riegues, bebé, porque te vas a perder a Zion el segundo día, bebé. El sábado va a estar Zion. Ay, vas a poner muy buena. ¡Ay! Esta canción me recuerda cuando toda la rodilla no me dolía, bebé. Ok, llegó el momento de marcar. Serás tú el participante elegido. Y el día de hoy le voy a dar la responsabilidad a Paula. Una mano santa, una mano exacta, que el día de hoy me va a dar del 1 al 10 un número. Dímelo. ¿Qué número? 8. Ok, vamos a contar. 1, 2, 3, 4, 5, 6, 7, 8. Aquí está. ¡Ah! Ok. ¿Podemos poner como música de tensión, por favor? ¡Ay! Porque me encanta. Ok. ¿Estamos listos? Ahí va. Recuerda, no me tienes que contestar con el hola. Es, ¡quiero ir a la playa con Exa! Gritando, ¿ok? Ahí va. Le voy a marcar a esta persona. Mira, estoy temblando, te lo juro. Ahí va. ¿Estamos listas? Ay, Paula, mira mi mano. Mira mi mano. Estoy temblando, te lo juro. Ahí va, lista. Ahí va, shh, silencio.
1: ¡Quiero ir a la playa con Exa!
0: ¡Qué emoción, qué emoción! Oye, ¿cuál es tu nombre?
1: Leslie.
0: A ver, Leslie, bájale un poquito a tu teléfono o a lo que tengas ahí para hacer retro. Ok, pon mucha atención, Leslie. Te voy a hacer 2 preguntas que tienen que ver tanto con el Baja como con Exa FM. Si lo contestas correctamente, te ganas ese par de accesos, ¿correcto?
1: Ok, va.
0: Ok, va. La primera pregunta es... Mencióname 3 artistas que se van a presentar en el Baja Fest 2026.
1: Ok, es Yandel.
0: Ajá.
1: Zion.
0: Ajá.
1: Y Junior H.
0: Ay, bebé, sí, correcto. ¡Ah! Ok.
1: Ay, no.
0: Espérate. Te falta una pregunta, bebé. Mira, me está doliendo.
1: No, te entendí incorrecto.
0: No, ay, está correcto.
1: Es...
0: No, preciosa. No, ¿cómo que van manejando? Abríllate, por favor.
1: Ya,
0: oye,
1: ya voy.
0: Preciosa. Ahí te va. Uh-huh. Última pregunta. Si esta me la contestas correctamente, te ganas el par de accesos para los 3 días de fiesta, viernes, sábado y domingo. Pero, Leslie.
1: Ajá.
0: Si no lo haces correctamente, chiquita, te voy a tener que colgar y dar la oportunidad a alguien más, ¿ok?
1: Ok, Sí, se entiende.
0: Ok. Siguiente y última pregunta. Ay, ya sé. Siguiente pregunta y última. Número de la frecuencia de Exa FM Mexicali.
1: 91.5, la estación naranja.
0: ¡Ay, lo dijiste perfecto, preciosa! ¡Te vas a bajar con alguien! ¡Qué emoción! Leslie, oye, estoy súper emocionada por ti. Te vas 3 días totalmente llenos de fiesta al Baja Fest 2026. Oye, Anuel AA, Ozuna, Junior H, Nicky Jam, Yandel. No, hombre, va a haber de todo, bebé. Así que esperemos que lo disfrutes. Por favor, Leslie, ayúdame a invitar a todo el público de Exa FM que participe en nuestras promociones, porfa.
1: No, chicos, sigan participando, en verdad. Sí ganan, todo es real. Yo ya he participado con esta, incluso Tijuana, y ya me he ganado boletos para ir a conciertos, así que participe.
0: Ándale, oye, aparte de suertuda, la superfrecuencia naranja en todas partes, porque recuerda que tenemos nuestras estaciones hermanas en toda la República y más allá, así que como Leslie puedes tener la oportunidad de ganarte muchísimas promociones. Leslie, te voy a colgar y me pasas tus datos, ¿sale? Para anexarte ahí en la lista de ganadores, y pues sigan participando en todo el público de Exa 91.5. Muchas felicidades, guapa.
1: Gracias.
0: Ahí lo tienes. Totalmente real, totalmente para ti, totalmente exacto. Todas las promociones que tenemos en el 91.5. Ay, no, qué emoción. Ahorita regresando, nos ponemos más extra paranormales, ¿no? Porque la emoción se siente. Y claro, el tenerte a ti como un invitadazo VIP y un invitadazo con tus accesos a estos 3 días, es un gusto siempre para todos nosotros en Exa 91.5. ¡Felicidades, Leslie! Te vas directamente al Baja Beach Fest 2026. Vamos a un corte, no le cambies. En todas partes, ponte Exa.

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7: Ay, ahora que hoy va a ser el día más fresco de toda la semana. ¿Será? No. En verano en Mexicali no existe la frescura. 44 grados la máxima. Hoy tenemos en este momento 40 grados y fíjate que lo que sí tendremos es esta sensación como de tormenta, como que quiere llover y no quiere llover. Que llueva. ¿Qué? Yo iba... No, porque dejé... ¡Y sí, dejé la ropa tendida! Lo iba a decir de broma, pero sí la dejé tendida. Va a oler a puro rayo del sol. A puro rayo del sol. ¿Tienes espacio y tiempo para ahorita mandar tu anécdota? Dice por acá... Ok, Leslie, gracias por tu participación. Aquí ya tengo tu nombre. Gracias porque tú eres la que se va a estos 3 días de fiesta. ¿Las vas a poder aguantar? Yo creo que sí. Te escuchamos muy joven en la dinámica, así que... Súper bien, Leslie. Gracias. 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Tan sencillo. Baja la aplicación, regístrate y con eso tienes el pasaporte para todas las promociones, ¿ok? 11:02 de la mañana. Vamos con más música y regresamos con el primer caso paranormal, caso misterioso de Poonam Devi, una persona que en India tomó la justicia sobre sus manos porque ya era demasiado lo que había sufrido. Desde niña, 11 años, sus padres la cambiaron por una vaca y una bicicleta y ella tomó la justicia y dijo, conmigo ya no, bebé. De verdad, es una historia increíble, la debes de conocer. No le cambies. En todas partes, soy Michelle Soto, ponte EXA.

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Espero exista una serie documental, película que hable de la vida de la siguiente mujer que vamos a hablar. ¿Cómo andas, bebé? ¿Estamos en Exa Paranormal? Después de sentir la euforia de haber dado un par de boletos para el Baja Beach Fest. Y hablando de playa, pasamos de la playa, pasamos a la India. ¿Qué te parece? Y ya fuera de rollo, esta historia es un caso misterioso que a mí en lo personal me impactó y tenía rato que no encontraba un caso que me conmoviera ciertamente, pero que me hiciera decir, ¡ah, canijo! Todo empieza allá en Nueva Delhi, en India, donde en una pequeña aldea llamada Uttar Pradesh nació una niña llamada Pomla Devi. Esta niña Pomla Devi, como es y sigue siendo la tradición, fue vendida apenas a los 11 años al que sería su esposo. Según las reglas y las leyes de la India, las niñas pueden estar casadas desde muy pequeñas, más tiene que tardarse lo que son 5 o 4 años, más bien deben ser 5, para completar los 16 años, que es la edad en la que ya pueden, ahora sí que, llegar los maridos por ellas. El marido de Poland, pues no quería esperarse tanto. ¿Qué hizo? A los meros 11 años, la casaron, la cambiaron por una vaca y una bicicleta, se la llevaron porque no quería esperarse a los 16 años, donde es la edad legal del matrimonio en India, en aquellos años. Y se le llevó con la excusa de que necesitaba a Pondla para aseos de la casa. Obviamente que sabíamos que las intenciones de este hombre no eran solamente tener a una ama de casa, sino que una mujer que apenas 11 años siendo una niña tuvo que acceder a cuestiones que no eran para nada de una niña de 11 años. Ella duró con esta persona, y desde muy temprana edad ella tuvo, mira, mucha injusticia. Llámale que obviamente fue casada, muy, muy, muy chiquita. Ella desde muy chiquita pues no tuvo una ni siquiera educación, una cosa horrible. Los papás, presentes y no podían hacer mucho. De hecho, ella pasó 2 años entre que vivía en la casa de sus padres y en el de su marido. Continuaron estas bajezas contra ella, malos tratos, hasta que un día dijo basta. Se fue al bosque, abandonó el bosque, y ella pensó en quitarse la vida, ¿sabes? Y ella juró por la diosa Durga que ella iba a sobrevivir ante todo lo que le pasó y se iba a vengar. Al volver del bosque, el marido la rechazó. Fue repudiada, la humillaban en toda su aldea. La insultaban. Los hombres hasta ese punto todavía iban y la acosaban porque se creían con el derecho de hacer con ella lo que quisieran. Cuando ella se recuperó un poco de este trago amargo de su primer marido, ella intentó denunciar el acoso de una persona, de un hombre, y lo único que obtuvo ante la ley fue burlas. Fue también que la persona esta que que intentó o que la estaba acosando, se enojara más y junto con 2 personas irrumpieron a su casa y enfrente de sus padres, los padres de Poland, la atacaron. La atacaron de la manera sensual, ¿sabes? Enfrente de sus papás. Para todo esto, ella ya con este punto estaba más que deshecha, estaba más que, obviamente, traumada. La torturaron, la amenazaron. Una vida horrible. Y esa no fue la primera ocasión. En repetidas ocasiones, varias personas como ya dijeron, esta mujer ya bien usada. La verdad, la aldea la tenía tan categorizada como una persona que podría ser usada a diestra y siniestra, que hasta invitaban a la gente a que pudieran hacer lo que quisieran con ella. Así de brutal y de horrible la situación. Ella dijo, ya basta, se armó, y literal, se armó de valor y se convirtió en una daikot. ¿Qué es la daikot? Digamos que es
pertenecer a una banda que se encargaban de manera muy cañona, o sea, muy, muy, muy estudiada, en asaltar aldeas con ajustes de cuentas. Robaban a familias adineradas, secuestraban terratenientes, o sea, tipo una Robin Hood, así maldosona y así.

Así que a esta persona lo apalearon, lo exhibieron sin partes de su cuerpo ante todos los aldeanos y le dejaron una nota en el cuerpo que decía: esto es lo que les pasa a los viejos que se casan con niñas. Con esto, Poundland marcó el compromiso de que iba a actuar igual con todos los hombres como ese, dándoles una muerte muy horrible y de este tipo. Ella duró mucho tiempo como líder de esta banda y hay mucho detalle, que yo te invito a que conozcas un poco de su historia porque está demasiado, demasiado fuerte y demasiado detallada. Ella estuvo en la cárcel. La sentenciaron 8 años de prisión y estaba muy joven, bebé. ¿Y sabes cómo acabó ella? Porque todavía, fíjate, tuvo vida política en el 95. Ella se hizo religión budaísta y entró como defensora de los derechos de las clases oprimidas. Dice: si todos los líderes de las bandas que resultan ser hombres luchasen por las atrocidades, entonces acabarían con ellas. No es por dinero que una mujer se convierta en Daikot, es por lo justo, castigo y venganza. O sea, fue una pionera en pedir venganza, a lo mejor no de la manera que legalmente se debería, pero marcó ahí una cosa bien, bien curiosa. Dice: no manches, Michelle, hay una historia y película. ¡Ah! ¿Sí hay? Ah, no, me dice, si hay historia y película, ¿cuál es? Ya sé. Oye, pero fíjate que en el 2001 ella fue asesinada. Sí, 3 personas entraron a su residencia en Nueva Delhi, una de las zonas según más seguras del país, y le dispararon, bebé. Ella tenía apenas 37 años. Y ahora sí que por último acto de benevolencia contra ella y una vida muy dura contra ella, el gobierno retiró cargos que había tenido por las cuestiones de que andaba ahí de lideresa de una banda. Y detuvieron a las personas y les dieron también cadena perpetua. Unos fueron bajo fianza y otro fue puesto en libertad, pero uno de ellos, en 2014... fue sentenciado a cadena perpetua, uno de los atacantes de ella. Y fíjate que en el cine de Bollywood dice acá que... ok. Hay unas hay unos libros por acá que estoy viendo. Novela, cómic, ok. Hay un cómic de ella, wow. Música, algo de ópera. Voy a investigar a ver si hay algún tipo de serie o película sobre la vida de esta mujer, porque está muy cañona. Y te la voy a pasar, ¿sale? 307-4757. Michelle, ¿todavía alcanzo a contarte lo que me pasó este fin de semana? ¡Claro que sí! Manda anécdota. Ahí está. Listo. 307-4757. Estás en Exa Paranormal, casos misteriosos, secretos de bruja para ti. Michelle, ¿cómo se llama la muchacha de la historia que acabas de contar? Se llama Poland Devi. P-H-O-O-L-A-N Devi. D-E-B de vaca I. ¿Ok? Dice Michelle, ¿ya viste lo que le pasó al influencer de Culiacán que estaba en vivo? César Gastelum, sí lo miramos. Sí lo miramos. Y como es un caso muy reciente, no hay mucha información, pero ya desestimaron que fuera pariente de Ana Gastelum, de la esposa del que no es. ¿Dicen que no? Pero bueno, ponla de beat, ándale así, más o menos. Ahí está. Yo regreso con mucho más, no le cambies. Estás en Exa Paranormal, sígueme en Instagram, @michellesoto91.5. 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

0: ¿Me estás hablando del fin de semana? Ah, es que acabamos de escuchar The Weeknd, pues... 11:46, estás entrando, Alexa Paranormal, que de hecho estamos de las 9 hablando de casos misteriosos, secretos de bruja y anécdotas del público que hoy, mira, hemos tenido varios, ¿eh? Y gracias. Dice por acá Michelle, Aarón nos dice, mira, está un hidrante abierto en la colonia Cuauhtémoc Sur, ya le hablaron a comisión y lo están desahogando por reparaciones. Igual, un hidrante abierto, jamás en mi vida me ha tocado verlo. Gracias, Aarón, por tu reporte. Y vamos directo con las anécdotas del público. Anécdotas paranormales.
1: Muy buenos días, Michelle. Muy buenos días a tu audiencia.
0: Hola.
1: Esto me pasó el sábado pasado.
0: Ajá.
1: Yo venía por la carretera a Tijuana, alrededor de la 1:30. Para mí se me hizo más fácil cruzar por atrás de Virreyes, ya que yo vivo por aquel lado. No sé si ubiques, pero atrás de Virreyes hay un canal.
0: Ajá.
1: Por la carretera de Tijuana te metes y hay un canal por la atrás de la colonia de Virreyes.
0: Uh-huh.
1: Bueno, yo venía en el carro, me metí por esa calle y cuando iba por la calle del canal, sentí algo dentro de mí, se sintió extraño.
0: Ajá.
1: Se sintió demasiado callado la calle. Entonces cuando yo iba por el borde del canal, clarito escuché, y eso te lo puedo prometer, escuché un llanto de una mujer. Entonces pues yo volteé por todos lados, pero era un llanto de dolor.
0: Uh-huh.
1: De tristeza.
0: Okay.
1: Y cuando iba manejando, volteé a ver por el retrovisor y miré una mujer vestida de blanco.
0: No.
1: Por el otro lado del borde del canal.
0: Okay.
1: Pero eso fue en unos segundos de que la miré. Volteé a ver por el frente, volví a voltear por el retrovisor y ya no estaba. No quiero pensar que fue la Llorona, pero sí fue algo muy, muy tenebroso o muy... Me asusté mucho, ya que pues no me lo esperaba.
0: Okay.
1: Pero eso fue lo que me pasó el sábado. Si alguien ha escuchado algo de ahí o vive cerca de ahí, pues me gustaría saber.
0: Por lo regular, cuando tú vives cerca de un cuerpo de agua, llámese un canal, un río, una lagunita, el agua se sabe que energéticamente atrae vida, genera vida. Y por lo regular se sabe de avistamientos o cuestiones muy paranormales cerca de estas áreas. Y sí, tienes razón, Yair, si alguien tiene alguna anécdota que vive a las cercanías de algún cuerpo de agua que nos pueda decir. Yo personalmente, y te lo digo ahorita hablando de cuerpos de agua, yo no sé cómo le hace la gente que vive cerca del mar. Persona que está acá de San Felipe o áreas cercanas a donde llegue la señal de XFM. El vivir cerca del mar, muchos dicen que es pacífico, muy padre y todo, pero no sé. A mí me implica como que mucho ruido el tener esa cotidianidad de vivir cerca del mar, porque pues el mar, tú sabes que es un misterio, el mar es como dador, como quita, entonces, no sé, para ir a vacacionar a todo dar, quedarte 2-3 días, una semana, pero ya vivir siempre, como que las energías son diferentes, creo yo. Y si me dejas compartírtelo, no lo quería mencionar al aire, pero ya pensándola bien dije, ¿cómo fregados? Fíjate que por la mañana, pues me levanté, sonó la alarma, me levanté, me voy directo al baño y veo que tanto mi neceser de maquillaje como de cositas, ya sabes, liguitas, brochecitos que usualmente uso para mí o para mi hija, no estaba en su lugar. Estaba tirado en el piso. Pero dijeras tú, lo dejé en un área donde nunca lo dejo y se cayó. No, siempre lo dejo en un ladito acomodado para evitar que se caiga o lo que sea, se estrelle, porque tengo maquillaje y cosméticos y no quiero que se vayan a romper. Y viendo la trayectoria, es casi imposible que haya llegado ahí solo por una caída, ¿sabes? Y no quiero llegar a pensar mucho eso porque nomás voy a ir a la casa y me voy a poner mal. Tuvo que haber brincado la taza del baño para llegar al lugar donde lo encontré. Porque como estaba en la esquinita, al momento de que tú se te cae, pues se cae abajo, ¿no? no desplaza el artículo o el neceser o la bolsita. Estaba enfrente de la taza del baño. Y creo yo que si hubiera sido una caída normal, una caída que se supone que cuando se caen las cosas se cae hacia abajo, no se cae abajo y camina o tiene un derrape, sí me hizo pensar eso ahora. No quería decirlo. No me quiero sugestionar, todavía me faltan algunas horas para llegar a mi casa, pero espero que no me encuentre con otra cosa rara. Así como lo que se han encontrado, aún no sé qué Cinépolis es, pero es la sala 4, ya que un chico ha subido parte de su experiencia paranormal al momento de limpiar las salas, y en especial hay una sala que es la sala 4, que he escuchado ruidos, arañazos, y está seguro que allí hay actividad paranormal. Hay un video, de hecho, que ahorita me lo voy a chutar y te lo voy a compartir también para que te des más o menos una idea. Y si tienes tú un trabajo donde también pasen cosas extrañas, compárteme tu anécdota. Podemos hacerlo totalmente anónimo para que no te metas en problemas. O si sientes cosas raras o si ya se grabó algo en alguna cámara y lo puedes compartir. Mira, yo súper feliz de que seas parte de Exa FM en esto que son los miércoles Exa Paranormales. Son las 11:52. Soy Michelle Soto, no le cambies. 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
2: Tiempo. tiempo de espera por Nuevo Mexicali, 2 horas exactas, normal y en ready, Sentry 20 minutos, peatonal 15 minutos. Por Mexicali Centro, 2 horas con 15, tanto en normal como en ready, la Sentry media hora y 40 minutos peatonal. Estás en Exa FM, ya me mandaron por acá de que hoy los miércoles es su día favorito. Ay, entonces los demás días no, mejor no vengo. Oye, ¿te parece que ponemos un poquito de Exa Paranormal? Nada más para dar un contexto, porque con esta anécdota voy a regresar. A todos los que les gusten los casos misteriosos, las anécdotas paranormales y los secretillos de bruja ahí para aliviar el cotorreo, fíjate que me acabo de topar con una TikToker que hace resúmenes de casos paranormales y me encontré con el caso de Brandon, que como usuario se encuentra como Jonah, pero su nombre es Brandon. ¿Y cómo se sabe el nombre? Porque este morro trabaja en un cine. No se sabe en qué ciudad, en qué... Yo digo que sí es de acá, de México, pero no sabe en qué ciudad. Pues este morro Brandon empezó a grabar lo que le pasaba en el turno nocturno. No solo a Bob Esponja era el único que le pasaban cosas, bebé. También se sabe que los turnos nocturnos manejan, digamos, otra manera de trabajar. Que aunque te dicen que vas a estar solo, a lo mejor en tu turno, no, bebé. Los turnos de noche también a veces te acompañan algunas entidades. Buenas, malas, traviesas, te dejan mensajes. Y en este caso a Brandon, y exactamente en una parte del cine, en la sala 4, le hacen de cosas, le hacen de sustos. Y yo la verdad dije, voy a guardar el video, ahorita lo voy a platicar, así como algo normal. No, bebé, me tengo que enfocar en platicarte todo lo que le ha pasado a este morro y que hasta la fecha él no quiere renunciar a su trabajo. Dice que lleva como 1 año y medio ahí trabajando, pero que quiere soluciones. En el video se puede llegar a ver que cuando en una de los comentarios le dicen, hey, pon agua bendita, bebé, pon agua bendita. Y lo que pasa después de orar y agua bendita está de no creerse. Que si no lo hubieran grabado, yo no me lo hubiera creído. El video, para los que gusten y manden, ahí está, en el canal de difusión de @MichelleSoto91.5, compartido siempre en Exa FM Mexicali. Si no me sigues en Instagram, a lo mejor no sabes de lo que estoy hablando, pero sígueme en Instagram, @MichelleSoto91.5. Te vas directo ahí donde dice canal de difusión, ahí te vas a poder chutar el link. Dura como unos 9 minutos el video, pero vale totalmente la pena. Igual si no puedes ahorita checarlo, te voy a regresar ahorita a platicarte acerca de este caso, de este muchacho que no quiere renunciar a su trabajo. Es un horario que le gusta mucho, es un trabajo que le agrada, le fascina, pero... Imagínate tú tener que estar lidiando con una entidad. A todos los que tengan la oportunidad o quieran platicarnos acerca de su experiencia en turnos nocturnos, en sus trabajos o extrabajos, me encantaría también saber cómo les ha ido, ¿eh? 307-4757. Y si tienen todavía testimonio o si tienen algún tipo de evidencia, como un video, una fotografía acá de una entidad medio rara, estaría genial, bebé, también compartirla. Te invito a que participes y seas parte de este miércoles de Exa Paranormal. Casos misteriosos, secretos de bruja y anécdotas del público a lo largo de 4 horas, todos los miércoles a partir de las 9 de la mañana. Vamos con más música, no le cambies, soy Michelle Soto. 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

0: 12:26 de la tarde. Y apenas vas llegando a Exa FM. Te invito desde que bien temprano, mira, desde temprano, desde que levantes, así de que apagues alarma. De una te metes a la aplicación de Exa FM. Escuches el programa de Gago, de ahí te quedas conmigo. Y hoy, en especial, los miércoles Exa Paranormales, se me llena pedido, fíjate. Se me llena pedido con las experiencias paranormales del público, porque tengo 4 horas de programa y todos los miércoles 4 horas son de anécdotas paranormales del público, de secretos de bruja y medio curiosos, y también de casos paranormales que nos dejan, mira, con la oreja cuadrada. Vamos con Paola y su anécdota paranormal, a ver qué nos tiene que contar el día de hoy. Échale, preciosa. Hola.
1: Es un caso misterioso.
0: A ver.
1: En el trabajo de mi mamá.
0: Ay, a ver, échale.
1: Mi mamá trabaja...
0: Ajá.
1: En una biblioteca.
0: Oh, ok.
1: Anteriormente, cuando mi papá trabajaba ahí, decían que pues se aparecía algo y pues yo nunca lo vi. De hecho, llegaba yo temprano porque pues lo acompañaba al trabajo. Hace...

0: Creo que fue hace 2 años o un año. Hubo una veladora que creo que sí era señora. La señora comentó que había visto que le de, que miró algo que le decía como que viniera y que se asomara y que se acercara y que pues la señora pues se asustó y o sea, fue se asomó y no vio nada, o sea, como que escuchaba como mucha gente, mucho ruido. Y que pues la señora como que sí vio algo y salió toda asustada y pues ya no quiso regresar, pero que decía que checaran las cámaras. Pues que checaran las cámaras y todo, y el punto es que checaron las cámaras y nada más se ve cómo está la señora veladora toda asustada, pues tratando de salir corriendo, o sea, no se ve en sí qué fue lo que la asustó, pero pues sí se ve la cara de la señora toda asustada de que algo vio.
1: Oye, preciosa Paola, antes que todo, gracias por tu anécdota paranormal, que aunque no haya sido directamente a ti que te haya pasado, le pasó a alguien más. No habrá manera de conseguir ese videito. No habrá manera. O hay una foto de cuando se ve ahí el tremendo terror. Y no por modo, no por manera de morbo, porque de verdad es una cuestión muy curiosa de que muchas personas ahorita en su trabajo están teniendo actividades paranormales. Hay unos que sí la captan y otros que no. Y estaría genial el si hubiera la manera y modo. Como en pasado ya nos ha ocurrido que gente de que no manches, mira, Michelle, te ve el video de cómo en la caseta se ve cómo entró un señor, pero no tenía pies, algo así. Dice, sí le pregunté a mi mamá y no le pasaron nada. Ok, perfecto. Bueno, si te quedaste con ganas de ver actividad paranormal en un trabajo, vete directo a nuestro canal de difusión en Instagram, arroba Michelle Soto 91.5, compartido siempre por el canal de Exa FM Mexicali y en todas sus redes sociales. El caso de Brandon, este morro que trabaja en un cine y que grabó varios aspectos de actividad paranormal dentro de él. Tenía ya, tiene 1 año y medio, porque todavía sigue pasando en esas cuestiones, donde le dan por ocasiones el turno nocturno. En la primera ocasión, él cuando estaba en el turno nocturno, estaba haciendo la limpieza a fondo que se hace en estos cines, pasó que logró documentar cuando en la sala número 4, que es donde tiene más actividad y más presencia rara así de energía extraña y más sucesos paranormales, él está narrando en primera persona que alguien, al momento en el que se le estaba riendo, le quiere abrir la puerta de emergencia, cosa que él súper valiente, yo la neta hubiera salido corriendo el primer momento. Cuando le están queriendo abrir la puerta, él abre la puerta y se ve que están solamente la salida del cine, sin ninguna persona que estuviera atrás de esta puerta de emergencia. A lo cual dice, ¿sabes qué? Estábamos limpiando, se dijo, estábamos, y se va y se retira. A lo que luego él vuelve a grabar en otro video, donde se ve que alguien por dentro de un baño quiere abrir. Se ve cómo la manija se mueve, él valientemente de nuevo abre la puerta y certifica que no hay nadie. Ante esto, él se acerca con su jefe y le dice, jefe, la neta, ¿qué onda? Porque él dice que había escuchado que compañeros ya le habían dicho, hey, aguase, porque aquí como que asustan el vato. Ah, ok. Pero nunca le había pasado nada hasta la fecha. Le pasa y él empieza a grabar estas actividades paranormales que le pasan justamente en la noche. Él pide su cambio y cuando él pide su cambio por unas semanas por la mañana, logra ir al área de donde está el cácaro, donde está la persona que hace todas las cuestiones técnicas de las películas, y logra ver una mano en el vidrio transparente, una mano sí humana, pero yo lo logro ver como normal de tamaño, pero él dice que es muy grande. Todo esto está en el video que te estoy platicando. Dice que anteriormente el jefe, al ver que había muchas personas que decían sobre esta actividad paranormal, él decidió pedirle a un cura que fuera a echar agua bendita y pues a bendecir un poco el cine. De ahí no pararon las actividades paranormales. También una ex trabajadora mencionó que en su momento también tuvo que ir a trabajar en noche y también le pasaban cosas muy similares, cosa que digo, ¿sabes qué? No voy a renunciar, pero quiero que me cambien en la mañana. O sea, no era, él no era el único cliente de esas entidades paranormales. Otro aspecto bien importante de este video es que entre los comentarios él hace caso a uno y dice, echa agua bendita a la sala 4, porque probablemente con eso se asienten los espíritus. pues ándale que hace caso y empieza a echar agua bendita, se ve que se persigna, empieza a echar agua bendita de una botella, se escucha como que empieza a rezar, empieza así. Cuando ya va de la planta baja, que ya son los últimos asientos, los que nadie quiere cuando vas a ver una película, que porque dices, ay, me va a tocar ahí el mero enfrente y se me va a velar el cuello. Él empieza a echar el agua bendita, bebés. Lo que pasa cuando termina de echar agua bendita, no me lo crees. O es un timing perfecto o algo de verdad estaba ahí. Que él muy valiente, como te digo, no se pela así, sino que él va directamente y ve qué hay. Pues cuando termina de echar agua bendita, se cae un bote, pero un bote así de basura de los grandotes, ya sabes, bote de cine, se cae. El vato levanta el bote y detrás de la pantalla, yo no sabía que había como un tipo telar o algo así, lo mueve por un lado y no hay nadie. No hay nadie. Entre eso creo que es lo más fuerte que se ve en el video, que él está, te digo, echando agua bendita y se ve que literal, él revisa dónde está esa entidad o lo que sea. Él dice que no quiere renunciar a su trabajo, pero también quiere trabajar en paz, ¿sabes? No con los que deberían de estar descansando en paz. Pero bueno, el caso de Brandon, de este cine, está ahí en el canal de difusión. Chútatelo, está buenísimo. Dura el video. Dura, ¿qué te gusta? A ver, te digo cuánto dura, espérame. Ay. 9 minutos con 26, pero vale la pena. Yo le puse por dos porque soy bien desesperada, pero si tú lo quieres ver, está muy padre porque se ve toda la actividad paranormal que él tiene. Dice, pasa el link, Michelle. Ahí te va, ya te mandé el link para que lo puedas ver. Te metes al canal de difusión, ahí me das un follow y ya. Listo, ¿sale? Ahí te va. 307-4757, para que ahí sigas la página y te enteres de estos casos y muchos más. En el 91.5, 12:35 de la tarde. Soy Michelle Soto, no le cambies y ponte Exa.
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0: ya me voy, pero no sin antes darte el toque, la cerecita del pastel de lo último de nuestro Exa Paranormal hoy miércoles. A ver, estoy checando acá. ¿Qué dicen, Michelle? Fíjate que aquí en Mexicali, en un cine de Centro Cívico, me pasaron un par de cosillas que en mi vida me habían pasado. Desde sentir que te miraban hasta que te escuchaban como si estuvieran escribiendo en el teclado de la compu y no encontrar a nadie dentro de la oficina. Que me tocaran la puerta de la oficina y yo sabía que no había nadie más, solo estaba el guardia y yo. Eso me pasó, mira, hace 10 años. Escuchemos la anécdota de Abby, ya para finalizar nuestro Exa Paranormal, échale.
1: Buenos días, Michelle, pues te cuento mi historia.
0: Ajá.
1: El día de ayer, entre 9 y media o 10, yo fui con mi papá, ya me iba, había ido de visita con él.
0: Ajá. Uh-huh.
1: Entonces me percaté de que estaba una llanta baja de mi carro y yo ya me iba a ir. Entonces nos pusimos yo y mi hijo a echarle aire con una pompa de esas para bicicleta.
0: Uh-huh.
1: Entonces de repente yo estaba del lado de espalda del lateral, del canal lateral. Entonces ahí, a un lado del canal hay otro camino y pues no hay luz ahí ni nada, ¿no? Solamente pues si pasa un carro, pues se mira cuando pasa el carro y ya. De repente siento un escalofrío así en mi espalda, se me va hasta los brazos y volteo a ver a mi hijo así como con cara de susto y me dice mi hijo, ¿qué mamá? Y me da por voltear hacia atrás de mí.
0: Ajá.
1: Y cuando volteo iba pasando un señor.
0: No.
1: Así todo de negro, con la cabeza agachada y me dio un miedo así de esos miedos inexplicables que no te puedo explicar así de que... Te queda como la sensación de que algo está mal.
0: Ajá.
1: Y el señor siguió caminando y mi hijo volteó y lo miró, pero mi hijo pues X lo tomó así como que una persona. Pues total que de repente volteamos y dijo, mamá, se te puso hasta la piel chinita. Y le dije, sí, le dije, pero ¿y el señor? Y o sea, el camino de mi papá es realmente largo, donde si una persona va caminando no tiene para dónde hacerse, para dónde irse. Y el señor ya no estaba. O sea, fueron segundos nada más en los que volteamos. Yo me volteé, seguí echándole aire, pero me dio el escalofrío. Pues me vine con un miedo hasta mi casa, desde el Valle hasta acá, hasta por acá por Barcelona. Y me vine con un miedo así horrible. Que lo que hice como distracción fue que pusimos música y ahí veníamos cantando la de Belanova. Y según yo, muy alegre y todo. Pero toda la noche con ese miedo y con ese escalofrío de que no se me quitaba, como si me hubiera traído la persona para mi casa. Total que yo antes de irme, yo dije que se quede aquí todo lo que no cabe y yo me llevo a mis hijos y ya. Y ahorita pues es algo que no puedo explicar y esa sensación tan fea que se siente y pues esa fue mi experiencia.
0: Y calientita, ¿no? Te acaba de pasar apenas ayer. Pues mira, no hay nada como un, si eres religiosa, un buen Padre Nuestro, ahí un, en nombre del Padre, el Hijo y el Espíritu Santo, amén. A ver, el credo, usted la sabes. No el de, sin ti yo no soy el mismo, no ese, no. El credo el argote. Y bueno, te tocó, bebé. Esperemos si en futuras ocasiones no te llega a pasar. Y si es así, mandas tu experiencia, ¿sale? 307-4757. Gracias a todos los que estuvieron bien al pendiente de este Exa Paranormal. Mañana regresaré con un jueves, pero jueves de contexto. Este ya es más como más de echarle la noticia y decir qué es lo que está pasando en México, Mexicali y el mundo. Y también toque el jueves retro de rolitas de 80s, 90s y 2000s juntas en un solo bloque y donde tú me pides tus rolitas a lo loco, ¿sale? Mañana en punto de las 9 nos volvemos a conectar tú y yo. Mientras tanto te espero ahí en mis redes, voy a estar platicando ahí contigo en mi Instagram @michellesoto91.5. Que tengas una excelente tarde, camarero, muchas gracias acá a los controles y no te desconectes porque te vas a quedar con Diana Lizárraga a ponerte muy al día. Yo soy Michelle Soto, en todas partes ponte Exa. ¡Mua! Hasta mañana. Bye.

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5: Es la una.
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0: Escuchaste a María José, Nexa FM 91.5. ¿Cómo están el día de hoy? Que ya estamos a miércoles 5 de agosto del año 2026. Yo soy Diana Lizárraga, me quedo contigo. Ya lo sabes, hasta las 3 de la tarde estás en la frecuencia exacta, el 91.5 de tu radio. Acompañada como todos los días en los controles técnicos, de mi querido camarero. ¿Qué onda, cama? ¿Cómo estás?
1: ¿Qué tal, Diana? Buenas tardes.
2: Gente bonita, buenas tardes. Buenas tardes.
0: ¿Cómo va tu día? ¿Ya mitad de semana?
2: Ya mitad.
0: ¿Qué cosa? Ya vamos avanzando 5 de agosto, se va a ir rapidísimo, ¿no? Lo que la segunda mitad del 2026, ¿no? Está volando, está volando.
2: Ya casi llegando a la
0: ya, ¿verdad? Al medio, pues, ya 15, a la mitad de mes. Si acabamos de empezar esto, cama, ¿qué está pasando? Se va rapidísimo el tiempo. Así que aprovechen cada día, cada instante, cada segundo. Espero que te encuentres muy bien el día de hoy y que puedas reportarte con nosotros a través del 307-4757, que es el WhatsApp aquí de la cabina. Ya lo sabes, me encanta que me mandes mensajes, que nos mandes también audios, que andes haciendo algún reporte de ciudadano, que algo que acontezca ahorita en las calles de la ciudad, pues repórtate a través del WhatsApp. Vamos a música y retornamos. 1 de la tarde con 10 minutos. Yo soy Diana Lizárraga y tú en todas partes, ponte Exa.

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Una de la tarde con 29 minutos en Exa FM. 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
3: 2:01 PM en Exa FM. 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

0: 2 de la tarde con 21 minutos en Nexa FM. 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

0: Llegó el momento de retirarnos del aire. Te agradezco mucho que nos hayas acompañado el día de hoy. Te invito a que te mantengas aquí en la frecuencia exacta 91.5. Agradezco, mi querido camarero. Gracias, cama.
1: Gracias, Diana. Buenas tardes.
0: Que tengas bonita tarde. Cuídense mucho. Se quedan en compañía de Memo Lorenz. 3 a 5 de la tarde, 5 a 7 con Rosana Dórame. Y recuerda que podemos seguir en contacto a través de mi Instagram. Me encuentras como soy Diana Lizárraga. Mi página de Facebook, así como Diana Lizárraga. Cuídense mucho, besillos. Y ya lo sabes, en todas partes, ponte exa. Adiós.
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0: Buenas tardes, tremendos y tremendas. Bienvenidos a esto que siempre disfrutar. ¿Cómo les gusta? Y aquí les entregamos por dos horas. Con ustedes, el buen beat por Exa 91.5. ¡Qué bonita, qué bonita! Bienvenidos sean todos ustedes al buen beat por Exa FM. Que en esta ocasión, el camarero, mira, bien a gusto, diciéndole que por favor le hagan un pedicure. A cargo del Robert de los controladores. ¿Cómo estamos, Robert?
1: Éjele, Memo. Muy buenas tardes. ¿Cómo nos encontramos en este miércoles McFly?
0: Miércoles McFly, ya te la sabes. Siempre lo recuerdas, mi querido Robert. Bueno, ahora te va a tocar a ti hacer el pedicure al camarero. Y aparte, tú vas a empezar a navegar. Vas a conducir el DeLorean musical para irnos a viajar a diferentes décadas. Bim, bim, bim, bim, bim, bim, bim, bim. Ahí está. Vamos a comenzar, mi querido Robert, con algo de rockcito, ¿no? Algo de rockcito bello.
1: Va, va, va.
0: Por una banda comandada vocalmente por una chica. Siempre me ha agradado mucho cómo la música de los 80s y 90s, hablando del rock, donde tenían como, no como frontman, sino como frontwoman.
1: Sí.
0: A una voz femenina, siempre tenía un color muy distinto todo el producto final musical que hacían. Y por eso vamos a soltar esta rolita. Diciéndoles esto, también les voy platicando que el día de hoy se va otro parasol para que le digas: ¡ey, espérate, calorcito! Claro que sí. Díganle stop al calor con el parasol de Exa FM.
2: ¿Cómo me lo gano, Memo?
0: Ya se la saben ustedes que escuchan siempre el buen beat hasta las 5 p.m. Tienen que guardar nuestro WhatsApp. Si lo tienen guardado, pues téngalo bien listo. 307-4757. 686-307-4757. Así de facilito, ¿eh? Así de facilito te pueden regalar el parasol. ¿A poco sí, Memo? ¿A poco de que sí? Amigos, me presento y los saluda su amigo Memo Lorenz. Hasta las 5 de la tarde los voy a acompañar y les voy a decir ¡éjale! Para que se pongan al tiro, mira. Como el Osvaldo Montero, que nos mandó un audio.
3: Un saludazo, ya estás teniendo que llegar a esta hora para mandarme un éjele antes de que alguien me gane. ¡Éjele!
0: Saludos, hermano.
3: Te aventaste con esa rolita,
0: Y ahorita sí yo te rola. Ahorita sí yo te rola. Hablando del Poli.
3: De mi época, 1983,
0: 84,
3: 85.
0: Una de esas.
3: Yo nací en el 68.
0: Abrazo, hermano, felicidades.
3: Estamos hablando de 58 años. Esa había salido. Andaba.
0: Oye, anda como el camarero.
3: Mis años de lujuria.
0: Ah, de lujuria. Oh, muy bien.
3: Mis 15 años.
0: Salud.
3: Te aventaste un golazo. Zambombazo, decía el perro Bermúdez.
0: Dice todavía, no me lo funen. No me lo funen para la otra vida. Osvaldo, gracias por tu mensajón. Exactamente, mira, en tus épocas de pasión sonaba esa rola. Pero ahora quiero que suene esto, mi querido Robert. Cómo me encanta cuando los tracks comienzan solamente con el beat. En esta ocasión, con la batería. Hijos. Se me hace una genialidad. Y hablando de genialidad, la voz de Blondie con el single Call Me. Aquí lo escuchas, miércoles McFly en el buen beat.

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0: Regresamos al Buen Beat por XFM 91.5. Maníacos y maníacas, ¿cómo están, eh? ¿Todo a gusto? ¿Todo bonito? Qué bueno que están de nueva cuenta. Qué rico eso, ¿no? Unas buenas congas de fondo. ¡Y vámonos! Camarero, ¿para dónde? ¿A la 1, a la 2 o a la 3? Hablando de congas. Es que ya es miércoles, McFly. Alguno de ustedes, ya para no hacerle tanto, para no hacer promoción indirecta, pero ¿a cuál van? ¿A la 1, a la 2 o a la 3?
1: A la 1.
0: ¿A la 1? ¿Esa dónde está? No, más o menos. La 1 es la que está allá por el centro, ¿no?
1: Sí.
0: Sí, ¿eh? Que están más o menos pegaditas una a otra.
1: Ajá, y la 2 no sé, ya he perdido la cuenta ahí.
0: Ok. Porque la 3 está allá por acá, por pasando el centenario, ¿sí?
1: Sí,
0: ¿no?
1: Exacto.
0: Okay. ¿Tú has sido uno de esos? ¿O te sirven una chabelita bien clásica? ¿Te gustan las chabelas, Roberto?
2: No, ahí te fallo, Memo.
0: ¿No te gustan las chabelas? Sí, ¿cuántos años tienes?
2: 24.
0: Ah, bueno, no. Induciendo el Memo a que los adolescentes. No. Amigo, ok, entonces, ¿y alguna bebida exótica que te guste? ¿Te gusta la cerveza?
2: No.
0: ¿Te gusta la mixología?
2: Ah, sí, eso sí.
0: Ah, ok, entonces sí te puedes echar algún otro tipo de alcohol, un gin, un whisky.
2: Ah, me encanta el gin.

0: Así, oh, mira la voz. Y ok, bueno, G-Tonic y todo ese cotorreo. Simón. Pero para Chabela, pues se ocupa la bebida espumosa que a ti no te gusta. Ah, ok, muy bien. Muy bien. ¿Y a qué se debe que la cerveza no te gustó, pero sí te hizo ojitos del gin?
1: Creo que tiene que ver más por el sabor.
0: El saborcito, vamos, que entre que sí que entre sí, que
1: yo,
0: no.
1: Sí, yo soy bien dulcero y la cerveza
0: Me
1: hace un poquito, ay, amarguita.
0: Sí, que fíjate, el gin como tal, así puro, no es puro. No es dulce. No. Pero las bebidas con gin tienden a tener o tónico, que es un poquito dulcecito amarguito, o lo hacen, la mixología hace magia con el gin, ¿no?
1: Frutos rojos y así.
0: O sea, entonces, bueno, muy bien. Por su atención, buenas tardes. Ahí está, mira, ya sabemos que si le quieren invitar a alguna bebida al Robert, que ahorita está en el DeLorean musical. Primero está manejando, ¿no? Entonces ahorita es el conductor designado. Pero ya saliendo el DeLorean, un gin. Una espumosa a mí, al camarero, sí. Ay, ay. Es que ya ahorita con el... Está nublado el día de hoy. ¿Qué les parece si ponemos algo de Miércoles McFly nubladito? ¿Qué canción escuchamos y pensamos? Esta canción es para ponerla en un día nublado. Está haciendo calor y está nublado. ¿Qué rola pudiera ser? A ver, vamos a ir pensando. Porque eso es lo que les quiero regalar ahorita, damas y caballeros, aparte del parasol.
2: Ahorita yo no ocupo, mamá, porque está nublado, entonces el sol no me pega en la cara.
0: Ah, no, pero ¿qué tal más a rato? ¿Qué tal mañana? Ahí sí vas a ocupar tu parasol y aquí nos vamos a regalar al 307-4757. Le voy a bajar un poquito aquí al Jamiroquai. Por acá ya me están diciendo, mira, Fernanda Warrior, hágale para ti. Memo, hola, voy llegando. ¿Qué debo hacer para ganarme el cubresol? Ya tienes el WhatsApp de nosotros. Más adelantito, en cualquier momento, voy a soltar una canción. Voy a soltar la dinámica y va a ser poner una canción, solamente el intro, un segundo, dos, ya se la saben muchos. Y a quien me diga el nombre de la canción escuchando solamente ese par de segundos, se va a llevar el parasol. Quien me diga el nombre primero, mi querida Fernanda. Yo sé que tú, mira, tienes oído, eres melómana y vas a volver a decir:
2: esta canción, ¿yo sé cómo se llama?
0: ¡Bum! Me mandas el nombre y si tú eres la primera en mandarme el mensaje, te vas a llevar el parasol. ¡Qué rico eso, ¿no, Priscila? ¿Qué onda, Memo? Mándale un ejel a mi compañera Mari. ¡Mari! ¿Qué haciendo? Ok, sí. De la Paper Michelle. Que todas las tardes te escuchamos. ¿Cómo están? ¿Todo gusto? ¿Por qué estoy hablando así? Como que parado así todo. ¿Cómo están, eh? Me da mucho gusto cuando me dicen que nos escuchan. ¿Qué rola, mi querida Priscila? Mi querida Mari. ¿Qué rola le recuerda a ustedes? Una rola viejita que le recuerde a como para poner un día nubladito. Una de Bob Marley para este nubladito. Fíjate que no lo había pensado, pero sí le puede quedar. Pero otra, a ver. La Frida. Frida, ya regresaste, Frida. ¿Cómo estamos? Buenas tardes, vemos, saludos. Ya no quiero escuchar este canijo yo. A ver, ¿qué rola, mira? Es que yo de volar pienso en esta rola, pero está bien obvio. No voy a poner esta rola. Solamente les quiero decir qué es lo que regularmente es... Siempre que hice nublado me acuerdo esta rola. Pues obviamente, no, pues está lloviendo ahí. Para los días lluviosos esta rola me cae muy bien. Stan de Eminem y Daido. No, pero no, esta rola no va a ser nubladito. A ver, ¿qué podemos poner? Si son las 3:33, andamos bien, mira, místicos, ¿eh? 3:33 de la tarde, ¿qué rola ponemos para que se ponga la tarde maníaca? ¿Qué rola, camarero? ¿Alguna rola? Mira, yo ya sé cuál dices tú, camarero. Yo ya sé qué rolas voy a poner. A mí también, no sé por qué, me da vibes para poner un día nublado. No sé por qué. Como dices tú, me da mucha nostalgia también. Le vamos a dar play. Le vamos a subir a un single de singles. Nos vamos en el DeLorean musical hasta 1985, cuando Everybody Wants to Rule the World sonaba en todas las bocinas gracias al dueto magnífico de Tears for Fears. ¡Saludos! ¡Al Aarón! ¿Cómo andamos, Aarón? ¡Aarón Ponce! ¡Saludos, hermano! ¿Rufus, tú solo o qué? Suban el volumen, bajen el drama. Este es el buen beat. Ahorita se va el parasol. Me he guardado el WhatsApp y que fluya.

0: Estamos escuchando Everybody Wants to Rule the World y tenían algo de razón los tremendos de Tears for Fears. Todos queremos un pedacito del pastel. Lo importante es saber compartir con todos los demás, amigos. Y aquí es lo que te vamos a enseñar a compartir buena música en Exa FM 91.5. Robert y Camarero en los controladores, tu amigo Memo Llorens en el micrófono. Ahorita regresamos y que fluya.
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1: Buenas tardes, damas y caballeros, siendo las 3 de la tarde con 43 minutos en este 5 de agosto, pues el calorcito. Vamos viendo a cuánto marca aquí en nuestros celulares. ¿A cuánto marca el
2: climita? El termostato.
1: ¿Cómo está el climita en Mexicali? Vámonos viendo porque siempre se me pierde aquí, que se me cambia de color el icono. Icono. Ahí está. Mexicali está tan caliente ahorita y húmedo que ni el celular me quiere decir a cuánto estamos. Mira, no quiere agarrarlo, ¿de por qué? Es el destino, ¿no? Mexicali. Signos vitales, está en coma. No me dice. A ver, vamos a poner acá. Vamos a poner en internet. Mexicali clima. Vamos a poner clima, porque aquí no nos detiene la IA. Bueno, mira, amigos, exactamente, estamos a 41 grados centígrados, con humedad del 33%, vientos máximos de 13 kilómetros por hora, lo cual es, si hay un vientecillo ahí, eso ayuda a que la humedad se disipe un tanto. Porque 33% y de repente es enfadosillo. No se crean, ya estamos acostumbrados en Mexicali, pero sí es enfadosillo. Y va a estar parcialmente soleado. Yo digo que va a estar parcialmente nublado el día de hoy. Pero le vamos a creer, ¿no? Aquí a lo que nos dice la tecnología. Muy interesante lo que se está hablando, sobre todo en redes sociales y en ciertos congresos de tecnología y de ética e inteligencia artificial. Hay una doctora de Oxford que está haciendo bastante ruido actualmente, mi querido Robert, porque antes de decirte qué es lo que nos dice, a mí solamente me hace ponerme a añadirlo a la mesa de conversación. No estoy diciendo que esté de acuerdo, ¿no?, con lo que dice, mas sí se me hace muy interesante cómo lo ve, ¿no? Tú, cuando te preguntan por la inteligencia artificial, ¿La ves como algo positivo o negativo? ¿Te gusta o no te gusta?
2: Pues para alguna, para adquirir cierta clase de información, sí puede ser un poco de ayuda a la inteligencia artificial, uh-huh. Pero...
1: Si algo te da miedo, ¿ja?, o si algo le pones un pero, ¿cuál es?
2: Pero pues siento que... Bueno, lo único que temo es que la inteligencia artificial se apodere pues de todo el mundo, como lo pintan en una otra película.
1: Que se salga de control.
2: Sí.
1: Sí, que regularmente... De ahí viene ese sentimiento de incertidumbre, de... Al ser humano le gusta tener control de las cosas, eso sí. Lo sabemos, y siempre nos gusta... Y cuando no tenemos control, nos asusta, nos abruma eso. Y parece, y nos da esa sensación de que la inteligencia artificial en cualquier momento se nos puede salir del control. Sí. Fíjate que eso es algo que te pueden vender, y yo también pienso igual, mi querido Robert. Y le sumo... lo que dice esta doctora de Oxford, que anda haciendo bastante ruido, búsquela ahí en redes sociales, y es que ella habla de que todo lo creado por el ser humano tiene una finalidad. Entonces dice que te están vendiendo esa historia del Terminator y de que va a venir esto a ganarnos a nosotros, y dice no, esta es un arma, la inteligencia artificial se fue hecha por el ser humano para conseguir algo. Y una de las cosas que necesita para conseguir eso, que es, digamos, conocimiento y poder, porque el conocimiento es poder, ¿no? Claro. La rapidez con la que te entrega conocimiento, información, eso es poder. Lo que está haciendo el gobierno, o las altas esferas, y eso es real, es que ¿de dónde está obteniendo ese conocimiento y esa información? Y se la está obteniendo
2: del ser humano.
1: Del pueblo. De la gente, de la sociedad.
2: De la raza humana.
1: Porque eso es lo que le da tanto agilidad y poder a la inteligencia. Por eso esos problemas, que si está bien, que si está mal, de que en el arte, pues sí, pero la inteligencia artificial está haciendo lo que hace, por ejemplo, en el rubro del arte y de las artes, está haciendo lo que está haciendo gracias a que está copiando y aprendiendo de la información que está allá afuera que estamos haciendo nosotros.
2: Claro.
1: El pueblo, la gente. Hablando de la sociedad artística. Entonces ahí dices, ¡ay, qué onda con eso!, ¿no? Y también está diciendo que es peligroso que quienes estén teniendo el mando de estas inteligencias la van a utilizar para seguir manteniendo el poder. Entonces, que no nos ganemos la que no nos compremos tan fácil, es lo que dice la doctora de Oxford, que no, nos compremos la historia, ay, sí, hay que tener cuidado, que o así son las cosas, así va a pasar. No, es póngale y sí, apúntenle con el dedo a la inteligencia artificial, ya los que tienen el control de la inteligencia artificial, que son pocos, es decir, apúntenle con el dedo, es de dónde sacan la información y si me pediste permiso o no. Pues claro. Porque ella dice que la privacidad es el poder de la sociedad, del individuo. Yo puedo tener mi privacidad y yo puedo hacer lo que yo quiera con mi vida, pero si tú sabes todo de mí, ahí es cuando empieza el peligro, ¿no?
2: Sí.
1: Y la inteligencia artificial usa mucho de nuestra privacidad.
2: Sí.
1: De nuestro conocimiento.
2: Buen punto.
1: Por su atención, buenas tardes. Está muy chido el punto de la doctora, ¿eh? Yo más lo estoy parafraseando aquí porque no lo estoy leyendo como tal. Se me hace interesante porque de repente ahorita está el auge de que si es bueno, que es malo. No se trata de que sea bueno o malo. Se trata de que está siendo peligroso, que nada más pocos estén teniendo la pauta de cómo usarla. Eso sí. Y ya está pasando. Ahí está el Meta, ahí está el Elon Musk, ahí está iCloud. ¿Quiénes son los dueños? Ah, nomás son 4 o 5 changos, pues. Entonces, aguas, porque esos 4 o 5 changos, sí se nos pueden voltear la canica y nos metemos en un broncón. ¿Y ha pasado antes o no? No, como que estamos inventando una historia de no, se ha pasado antes en la humanidad, ¿no? La gente con poder de repente se corrompe. Y cuando digo de repente es para no decir siempre. Con mucho poder. Entonces, ahí, por su atención, buenas tardes, dos. Hola Memo, la IA está mermando el razonamiento crítico de muchas personas, sobre todo en la cuestión académica. Damn, mucha verdad hay en eso. Empezamos con que hoy es común y no tiene nada que ver la inteligencia artificial, tiene que ver otro tipo de tecnologías, que jóvenes, pubertos, adolescentes, pueden llegar a la secundaria o inclusive a la preparatoria y no saben, que es solo nada más del razonamiento crítico y el puro razonamiento matemático. Con un papel hacer una suma o con un papel hacer una división. Muy poca gente, si no tienen la calculadora, el celular, no puede hacerlo. No sabe cómo. Y eso ya es para ponerlo exactamente como dices, mi querida Daniela, en tu tela de duda. Oye, esto está normal, está bien, está mal, quién sabe. ¿Le está mermando su razonamiento matemático, lógico, lo que sea? Sí, lo más seguro. Porque el hecho de que no sepas cómo hacerlo, que lo puedan aprender, claro. Digo, facilísimo que lo hagan, es un ser humano. El problema es que no lo sepan y que lo omitan y que piensan que no lo necesitan. ¡Ay! Eso es lo que sí. Ahí está lo complicado, ¿no? Por su atención, muchas gracias por tu mensaje, Daniela. ¿Cómo te quiero? ¡Papullo! Rocco, ¿qué onda con el Rocco? No entiendo. Lo tengo porque dice AP. A eso estamos en mi carcacha, hablando del clima. Ah, lo siento, un Fahrenheit, ¿verdad? Sí, sí, porque aquí en Fahrenheit, sí, 106 mark. Bueno, sí, a lo mejor un poquito menos. De repente sí como que le exagera, ¿no? Pero no, la sensación térmica sí va a estar en 106, mi querido AP. Saludos, hermano. Y luego por acá, Osvaldo Montero. Una de Pink Floyd. ¡Ay! ¿Qué es lo que nos pasó? Si de por sí estamos hablando de cosas bien trepadas con la inteligencia artificial y quiere algo de Pink Floyd. ¡Ay! Es miércoles, Carlos. Tiene que fuera sábado a las 5 de la tarde. Mi querida Ceci, hágale. La chona queda con todo para el día lluvioso también, dice. Ya, el Albert también nos está diciendo hace rato. Yo te olvidaré de Briseida Solís. No sé qué rola es esa, pero seguro es de Cortavenas, ¿eh? ¿Qué rola se está poniendo, eh? Es que hace rato me salió una recomendación de unos chicos mexicanos que hacen música tipo Parcels, Daft Punk, cosas así. Mira, es junto a Midnight Generation, que también se llama The Soulcasters. Son mexicanos, ¿eh? Cantan en idioma inglés. Y antes de terminar eso, fíjate, se me hace bien bonito cómo en México hay un gran talento para hacer música. Un gran talento para hacer música en todos los géneros. Un gran talento para hacer en específico música como este rock alternativo. Con sintetizadores, etc. Más, me acabo de topar que Catriel y Paco Amoroso no solamente son de mi gusto, sino que ya mucha gente crítico especializada en música los aplauden por ser y estar logrando lo que están logrando en Estados Unidos, en Latinoamérica, en inclusive con el Tiny Desk, gracias al Tiny Desk en Europa, todo en su idioma, que es el castellano, no que es el español. Y eso es para decir, la música en español está en buenas manos, él dice sí. Y no lo digo no por Karol G o Bad Bunny, qué bonito eso, no. Esos canijos están rompiendo el molde, no solamente hacen urbano, hacen lo que quieren. Y lo están haciendo en español, y la gente en Estados Unidos llena los recintos sin a lo mejor entender al 100% lo que están diciendo. Eso está hermoso, y eso es lo que se le aplaude, y... Por eso mañana vamos a poner unas rolas del Catriel y Paco Amoroso porque están maníacos. Mira, hasta convencieron. Hasta convencieron al Sting de hacer una rola con ellos y que cantara en español el maníaco. Comandante de vocal de Police, con la que empezamos el buen video el día de hoy. Pero pues hablando, ¿no? Hablando de cosas bonitas para el oído. Nos vamos a corte comercial y ahorita nos regresamos para subirnos al DeLorean musical. Tú me vas a decir una década y a una rola de esa década nos vamos. ¿Te parece, mi querido Robert?
2: Adelante, adelante.
1: Ve pensando qué década, ¿eh? Te puedes ir hasta los 1253, pero es algo medieval aquí, no pasa nada. Tú me dices la década, tú me dices el siglo y nosotros nos vamos. Porque todo se puede gracias a la inteligencia artificial. Oh, que la no. Echándonos. Amigos, ahorita regresamos. Robert y camarero de los controladores, tu amigo Memo Llorens te saluda. 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
1: Ahí está, mira, oh, ya llegó Michael de regreso. Lo pueden ver, claro que sí. Oigan, nos estaban pidiendo algo de Michael. Ahorita lo soltamos. Esta rolita de Chicago, hasta nos pusiste a platicar. ¿De qué rollo con esta rola? Que sí, tristemente se desprende de su álbum póstume. En 2014, pues ya se fue a mejor vida el señor Michael. Y mi querido Javi, ¿a poco sí eres muy fan de Michael? ¿O por qué te gusta tanto esta rola? Porque regularmente muchos fans de Michael te mencionan otras rolas. Y después te pueden mencionar esta rola, porque al final para mí... cualquier rol de Michael está bien a gusto de escuchar.
2: Sí, es un clásico, el rey del pop.
1: Un clásico.
2: En lo personal, yo siento que es uno de los mejores que parió la tierra.
1: Para muchos el mejor, fíjate, hablando de la música en pop. Para música, es que si ya lo catalogas y lo vas haciendo más chiquito el espectro, a música pop, música comercial, música pop, sí, es el mejor. Para mí es el mejor de todos los tiempos.
2: Claro.
1: De música pop. Ya de músicos, no, sí, ya te vas a... Hay un buen de gente que ha influido gigantescamente,
2: sí, claro, cada quien
1: en la cultura y en la sociedad, ¿no?
2: Cada género más bien tuvo su propio rey.
1: Exactamente, y sus reinas y sus reyes, bastante cotorreo, bastante hilo de dónde cortar, hablando de cómo han influido varios proyectos musicales en la sociedad, en la cultura. El Michael, claro que sí, ¿eh? Tú me dijiste que nos fuéramos a los noventas.
2: ¿A los noventas?
1: En los noventas... ¿Te puedo soltar cualquier rola o te pones maníaco así?
2: Date.
1: Cualquier rola, mira. Arre, pues mira, hace rato que no suelto algo de estos canijos y creo que le queda bien a esta tarde atípica nublada de Mexicali. Le vamos a dar stop al Michael. Saludos a todos ustedes. Me están preguntando, oye, que el parasol, pues, que te estoy esperando. Regresando de esta rola. Nos vamos a soltar la dinámica. Ve guardando el WhatsApp 307-4757. Esta rola, mira, también, mira. Así como que nebulosa. Se escucha Nirvana con Come As You Are. Así lo escuchamos. Súbele a la música, bájale al drama y que fluya.

0: Regresamos al Buen Vibe por XFM 91.5. ¿Quieren parasol?
1: Sí.
0: ¿Quieren menos calorcita?
1: Sí, por favor.
0: Pues entonces ahorita se suelta la dinámica para que tú te lleves el parasol exacto. Pero para eso necesitamos un poquito de ambiente peligrosón. Con el violonchelo y el suspensa. ¿Cuál es el WhatsApp de XFM?
1: ¿Cuál es, Memo?
0: 307-4757. Ya muchos ya lo tienen guardado. Me da mucha alegría, me da mucha felicidad. A los que no, se los repito, 307-4757. 686-307-4757.
1: ¡Ya está listo, muchachos!
0: El Albert dice, ya tú que estás preguntando tanto por el parasol, ya, en ese momento suelto la dinámica para que te pongas al tiro, ¿eh? Y a ver si es cierto que la tienes a la rola. La dinámica es la siguiente. Voy a poner una canción y solamente voy a poner el intro. Un par de segundos, ¿eh? Solamente un par de segundos. Y a quien me diga cómo se llama la canción, se va a llevar el parasol exacto. Ahorita les voy a decir cuál es la canción. Mejor dicho, no les voy a decir. Solamente voy a poner... A ver, aquí ya tiene por aquí una, ya se me fue.
2: Un segundo.
0: Ya se fue. De la canción. Solamente un segundo de la rola voy a poner, ¿eh? Solamente un segundo. ¿Dónde está? Ya se me perdió. ¿Qué te asusté, Roberto? ¿Qué? ¿Esta? ¿Tú piensas que quisieran saber? Que yo pienso que no. Mira, va por un poquito esta. Es que nada más pongo un segundo. Es que aquí la Pau quiere que nadie sepa, ¿eh? La Pau me dice yo, pon esta en el minuto 3:43 en esta pieza musical de Johann Sebastian Bach. Nadie va a saber cuál es. No, cálmate, espérate. No, a ver, voy a poner algo más. Es que lo que yo a veces trato de hacer es que la gente se emocione. A ver qué me sale aquí, a ver. Amigos. A ver, esa. ¿Segura que vas a ver? Sí, se te ha puesto. Mira, vamos al cáliz. Sí. A ver, pues. ¿Y sabes cómo empieza? Arre. Ahí les va. Pondré una canción un par de segundos. Solamente su introducción. Quien me diga el 307-4757 cómo se llama esta canción, se lleva el parasol. En 3, 2, 1. ¡Ahí está ya! ¡Ya no voy a ponerle más tiempo! ¿Cómo se llama esa canción? 686-307-4757. A ver, así supieron. ¡Ay, sí supieron, eh! A ver. Ahí está, mira. Hubo tres personas, una de ellas incluido. Mira, no estés haciendo trampa, Albert. Así es. Amigo, el primer mensaje que me llegó con la respuesta correcta, ¿cuál fue? ¿Fuiste tú? No fuiste tú. Vamos a poner la rola. Sí, ya vi la respuesta correcta. Exactamente, ella es Madonna. Una rola que sí le sonó bastante en los 2000. Hang Up. ¿Quién fue el primer mensaje correcto? Fíjate, tú pusiste The Reason. Ah, no, eso fue ayer. No, dijiste Madonna, mi querida Riva. ¿Por el nombre de la canción? ¿Quién ganó? Eres tú, Sergio. ¿Tú eres Sergio? Sergio, tú eres el ganador del parasol exacto. Felicidades, hermano. Fuiste el primer mensaje que llegó con la respuesta correcta. Si no te has llevado ningún parasol, te lo puedo dar. Hoy te voy a revisar. Y si sí, pues ahorita vemos qué rollo. Mientras tanto, soltamos a Madonna, mi querido Robert. Y si regresamos para ver qué más regalamos, ¿no? Claro que sí, en el buen beat.

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¡Qué buena música estamos escuchando! Aquí en el Buen Beat de miércoles McFly. Nos vamos a diferentes décadas a través de la música, claro que sí, en EXA 91.5 y también en EXA FM. 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Amigos, hay que seguir viajando, ¿no? Hay que seguir viajando en el DeLoreans. Ya nos fuimos a los 90s. Y habíamos dicho que ahora también 2000 es Onel. A ver, hace rato ya he puesto algo de... Hace rato, fíjate. Está aquí la Pau. Y además vino acá el chisme. Saludos a la Pau. Y dentro de sus rolas soltó dos. Que la ponen, dice que la ponen de

buenas. Vamos a soltar esta rola, ¿no? Linger, de Cranberries. Una canción que siento que también, mira, le cae muy bien a este día distinto en Mexicali, que entre como que quiere llover, como que quiere seguir el calor, como que quiere estar nublado, como que quiere caer el chipichipi. Aquí no te preocupes, te soltamos la mejor de las melodías para que tu tarde esté, mira, exquisita. Linger, de Cranberries, en El Buen Beat.

0: ¡Qué bonita la vida! Así es, a través de nuestro WhatsApp, 307-4757.
1: Dicen, qué bonita la vida, Juan, escuchamos la bonita música.
0: Bueno, eso no dice la gente, eso lo dice el camarero, también lo digo yo. Es. El Ángel López ya se hizo presente a través de nuestro WhatsApp, ahorita ponemos tu audio, hermano. El Osvaldo Montero también, hermanote. Nuestra querida Ceci nos dice, ya empezó el chipi chipi. Ahorita regresamos con la música de diferentes décadas en el Buen Beat, en todas partes, Pontexa.
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Regresamos al buen beat y yo bien contento de poner pura música buena para el oído. Hasta las 5 de la tarde. ¡Ay! ¡Ya casi nos vamos! Ya faltan unos minutitos para decirles hasta mañana. Sus amigos del buen beat, el Robert del camarero, ya saben, los controladores y en el DeLorean musical, que ya seleccionamos. Ya seleccionamos la rola con la que vamos a cerrar el día de hoy. Ya el Robert dijo, a ver, vamos para esta década. Plim, plim, plim, plim, plim. Ya le picó ahí los botoncillos. Así que nos vamos a ir a los 80s. Nos vamos a ir a los 80s para cerrar porque hay algo muy bonito dentro de la historia musical. Los 70s y los 80s siempre se recuerdan con mucho cariño. A veces, no tanto, porque creo que es lo que nos toca a las generaciones un poco más juveniles, más joviales. Empezar a hablar igual de bien de como hablaban nuestros padres de los 70s y 80s. A nosotros, en mi caso, siempre yo hablo muy bien también de los 90s y 2000s. Grandes cosas también pasaron en los 90s y 2000s. El auge de las boy bands, del pop, del R&B, del hip hop, hasta de la música electrónica, de manera comercial, llenando así grandes escenarios con David Guetta, Bob Sinclair y Tiesto. Y vete para todos lados, ¿no? Entonces hay muchas cosas. Y dentro de ahí pues estaba Daft Punk, ¿no? Que en los 90s, finales de los 90s, ya empezó a ser una revolución, ¿no? Junto también de Strokes. Así que hay que poner música. No, a nosotros nos toca decir los 90s, qué buena época, ¿eh? Los 80s, increíble. Los 2000s, también increíble. No todo está en los 80s y 70s y 60s, ¿no? Dicho esto, terminamos el día de hoy con algo de los 80s. Antes de eso, pues vamos a poner otra rolilla, ¿no? Ahí vamos a poner una rolilla del. Ahí ya se ve. Del. Ahí está. Porque les quiero platicar algo. Ustedes no saben, pero aquí en XFM siempre los queremos consentir. Siempre los queremos consentir, los queremos poner de buenas y los queremos llevar a los mejores lugares. 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Que ahí va a estar el Manuel Turizo, qué buena vida, ¿eh? El parasol ya se fue, se lo ganó Sergio el día de hoy. El día de mañana tengo más parasoles para todos ustedes. Pónganse al tiro, maníacos. Escuchen 91.5 todo el día y consigan parasoles y grandes promociones que tenemos para todos ustedes. Que el camarero, el Robert de los controladores, muchas gracias por el trabajazo. Y ahora sí, llega el momento de despedirme. Y hay que decirle a la gente, mi querido Robert, que le suban al volumen. ¡Súbale al volumen! ¡Bájale al drama! Y que todo salga mejor de lo que estás planeado. Deseo para ti, tu amigo Memo Llorens en el micrófono. En todas partes, ponte EXA. ¡Ah, oh, qué rico eso, ¿no? ¡Ay, ay, ay! Y que fluya.

¿Y qué pensaron? ¿Que no te iba a mandar saludos? Mi queridísima familia de Sandra, Calet, Monse, ¡éjale! Disfruten de su bonita tarde en familia y súbele el volumen y pásenle a gusto. Mi querida Cintia, pásame tus datos para que te ganes el parasol y que fluya.

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